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3: En épocas donde hoy se pretende mayor injerencismo, decimos frente a cualquier potencia extranjera que pueda suponer que puede gobernar a México, el presidente de la República o gobernadores no deben tener doble nacionalidad porque solo deben tener una patria y un pueblo a quien conducir y a quien obedecer, afirmó la presidenta Claudia Sheinbaum Pardo. Nosotros colaboramos, pero no nos subordinamos. No queremos injerencia extranjera de ningún tipo en la política, subrayó horas antes de que la iniciativa que la prohíbe se discuta en una comisión de la Cámara de Diputados. El pueblo de México sale a la defensa siempre de su soberanía, recalcó en su conferencia de prensa. La titular del Ejecutivo Federal señaló que si alguien juró a la bandera de otro país al aceptar una nacionalidad más, hay conflicto de interés, porque no puede ser presidente y jurar a dos banderas, solo una, la mexicana. Solo le juras al pueblo de México. En Hermosillo, Sonora, a unos días de que el gobernador Alfonso Durazo Montaño presente su quinto informe de gobierno, Froilán Gámez Gamboa destacó el alcance de la política de becas impulsada durante la actual administración estatal y su impacto entre niñas, niños, adolescentes y jóvenes sonorenses. Durante el actual gobierno se han destinado más de 3,666 millones de pesos a estímulos educativos, con más de 607,000 becas otorgadas, mientras que para 2026 el presupuesto estatal destinado a este rubro alcanzó los 1,000 millones de pesos, el monto actual más alto reportado en la historia de Sonora, de acuerdo con cifras oficiales del gobierno del estado. Tan solo durante el primer semestre de este año se asignaron 44,500 apoyos a estudiantes universitarios.
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3: La presunta red de huachicol fiscal, vinculada con los hermanos Manuel Roberto y Fernando Farías Laguna, tuvo operaciones en Sonora, de acuerdo con avances de la investigación dados a conocer por la Fiscalía General de la República. La fiscal general Ernestina Godoy Ramos informó que las indagatorias también detectaron actividad de la organización en Tamaulipas, Baja California, Colima y la Ciudad de México, dentro de una estructura relacionada presuntamente con la importación, traslado, almacenamiento y distribución ilegal de hidrocarburos. Según la Fiscalía General de la República, las investigaciones continúan para identificar a todos los participantes y seguir la ruta financiera de las operaciones. La Fiscalía General de la República no detalló hasta ahora qué municipios de Sonora estarían relacionados, qué empresas habrían participado en la entidad, ni el volumen de combustible presuntamente movilizado dentro del estado. Casos recientes de corrupción entre agentes de la Administración para el Control de Drogas de Estados Unidos muestran que ese país también debe atender sus propias responsabilidades en el combate al narcotráfico. Señaló este martes la presidenta Claudia Sheinbaum Pardo en su habitual rueda de prensa en Palacio Nacional. Nosotros insistimos en que ellos tienen una parte muy importante que hacer allá y no solo estar mencionando a México, afirmó al ser cuestionado en su conferencia matutina sobre si Estados Unidos está haciendo su parte en materia de cooperación en seguridad. En ese contexto, la mandataria remitió a un caso reciente en el que agentes de la DEA fueron detenidos por corrupción.
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1: ¿Cómo están? Muy buenas noches a través de Super 96.5. Estoy contigo en esta frecuencia, contenta de acompañarte como todos los días en Super 96.5. Yo soy Yaeli Meraz, estoy contigo hasta las 9 de la noche llevándote la mejor música. Por supuesto, invitándote a que te quedes con nosotros, a que nos acompañes, a que disfrutes, a que solicites la rola que te quieres escuchar. La mejor de la balada pop en español. Siempre, siempre lo tenemos aquí. Oye, ¿y la presentación? Aviéntamela de una vez, ¿no? Aviéntamela, iniciamos, saludamos a toda la gente en casa, preséntame, que sin la presentación como que no sabe igual, ¿no? Como que no es lo mismo, así que nos vamos a ir a escuchar la presentación, Erita. Ahorita platicamos de todo lo que traemos para ti en lo mejor de la balada pop en español. Ya a las 7:06.
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1: ¿Sabes qué bonito se escucha? Así se escucha mejor. Y bueno, pues aquí estamos contentos como todos los días. Afuera, bueno, humedad a todo lo que da. Todavía hay humedad, hay calorcito. Para la gente que iba saliendo de sus oficinas y que estuvo todo el día en el congelado en su oficina, bueno, pues ahorita va a salir. Y aunque ya es de noche, hace calor. Así que bueno, invitamos a la gente que con todo y ese bochorno de los climas se quede con nosotros. La verdad es que en Amor es Súper siempre traemos lo mejor de la balada pop en español para ti, invitándote a que disfrutes, a que te quedes, a que nos escuches y solicites esa canción que quieres escuchar. Si vas saliendo de tu trabajo, vas rumbo a tu casa, vas a comprar algo, te faltó algo del súper para los lunches de mañana, que al niño ya necesita que la impresión, que la copia, que la carpeta y todo lo que piden los maestros, bueno, hay algunos que salen a estas horas de la noche a hacer las compras de último momento, y si aún andas en esas, pues pide una canción para acompañarte en el trayecto a tu casa y sobre todo que disfrutes de amor. Amor es súper. Yo soy Yaeli Meraz y me quedo contigo. Vamos a abrir con esto que se llama Depende y es Jarabe de Palo. Así iniciamos Amor es súper.

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1: Amores Super, ya a las 7 de la tarde con 22 minutos. Y para seguir acompañando tu tarde, te enviamos esta canción que es de Mon Laferte y se llama Tu Falta de Querer. Seguimos aquí en Amores Super por la 96.5.

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4: El secretario de Seguridad y Protección Ciudadana, Omar García Harfuch, informó este martes que entre el 1 de octubre de 2024 y el 31 de agosto de 2026 han sido detenidas 67.253 personas por delitos de alto impacto, como parte de los resultados de la Estrategia Nacional de Seguridad presentados este martes en la conferencia matutina, en el marco de la glosa del segundo informe de gobierno. Son personas que ya no pueden continuar generando violencia ni dañando a la población, afirmó en Palacio Nacional. En ese mismo periodo, dijo, fueron detenidos 111 funcionarios públicos vinculados con el crimen organizado, entre ellos presidentes municipales de distintos estados, como parte del operativo Enjambre contra redes de protección institucional. El proceso para obtener o renovar una visa de no inmigrante para ingresar a Estados Unidos tuvo una modificación que impactó de manera directa a miles de familias mexicanas. Por disposición oficial, la entrevista presencial en la embajada o consulado volvió a convertirse en el requisito estándar obligatorio para prácticamente todos los solicitantes, eliminando de forma definitiva la exención automática por edad de la que gozaban los niños menores de 14 años y los adultos mayores de 79 años.
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0: Muchas gracias.
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6: Las 8 de la noche con 17 minutos. Vámonos con esto de Obi Bermúdez y se llama Antes. Qué bonita canción. Nos hace recordar, ¿no? Y cómo enamorarnos también en una noche como hoy. Nos vamos con música.
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Amores súper, nos vamos con esto de Enrique Iglesias y se llama Héroe, las 8 de la noche ya con 35 minutitos. Seguimos con más.

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2: Vámonos con esto y se llama No Vuelvo Más, algo de Jimena Sariñana, las 8:44, Amor es Súper.

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1: Amores Súper, ya nos vamos a despedir. Muchísimas gracias por habernos acompañado. Te quedas en buenas manos. La programación de Súper 96.5. Nos vamos a despedir con esto de Timbiriche y se llama Mírame. Ya a las 8:52. Así nos despedimos de amor. Amores Súper. Yo soy Yaeli Meraz. Que tengas una excelente noche. Con permiso, que a mí fuera.

0: Así terminamos la hora de amor. 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A través de la 96.5. Mañana tienes una cita para dedicar, disfrutar y hacer tus sentimientos vibrar con la mejor música de balada pop en español. Por la misma frecuencia y a la misma hora. Hasta la próxima.
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1: El informe del tiempo para este día se contará con una temperatura máxima de 33 grados y una mínima de 31 grados centígrados. El cielo estará soleado con una humedad de hasta el 80%. Para hoy no hay posibilidades de lluvia. El viento será en dirección variable de 25 a 30 kilómetros por hora y no se descartan valores de 35 hasta 40 kilómetros por hora. Por ello se recomienda implementar medidas de seguridad a todo tipo de navegación y estar al pendiente de lo que emitan las autoridades. Marítimas, ya que de cumplirse dichos pronósticos, quedará el puesto restringido o cerrado a todo tipo de navegación. Este día amanecerá a las 6:10 a.m. y la puesta de sol será a las 6:54 p.m. La primera pleamar será a las 7:48 p.m. y la siguiente pleamar a las 6:02 p.m. La única bajamar se presentará a las 2:20 p.m. Hoy tendremos un total de 12:43 p.m. de sol, mientras que el coeficiente de mareas se mantiene en un valor bajo de 43. Esto se debe a que la luna se encuentra en la fase de cuarto menguante.
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1: El informe del tiempo para este día se contará con una temperatura máxima de 33 grados y una mínima de 31 grados centígrados. El cielo estará soleado con una humedad de hasta el 80%. Para hoy no hay posibilidades de lluvia. El viento será en dirección variable de 25 a 30 kilómetros por hora y no se descartan valores de 35 hasta 40 kilómetros por hora. Por ello se recomienda implementar medidas de seguridad a todo tipo de navegación y estar al pendiente de lo que emitan las autoridades. Marítimas, ya que de cumplirse dichos pronósticos, quedará el puesto restringido o cerrado a todo tipo de navegación. Este día amanecerá a las 6:10 a.m. y la puesta de sol será a las 6:54 p.m. La primera pleamar será a las 7:48 p.m. y la siguiente pleamar a las 6:02 p.m. La única bajamar se presentará a las 2:20 p.m. Hoy tendremos un total de 12:43 p.m. de sol, mientras que el coeficiente de mareas se mantiene en un valor bajo de 43. Esto se debe a que la luna se encuentra en la fase de cuarto menguante.
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5: Hola, hola, bienvenidos, bienvenidas, ¿cómo están? Estamos en un episodio más de Ya Oíste. Yo soy Génesis Sainez y hoy tenemos un tema muy peculiar, un tema que puede pasarle a cualquiera, nadie está exento. En la cocina, en el trabajo o incluso en tu casa, en la calle, que son las famosas quemaduras. Y vamos a hablar sobre qué hacer en un momento difícil que está, porque muchos entramos en pánico en ese momento, es como de, ay, se está quemando, está pasando algo, pero no, a esto nos viene a acompañar nuestro querido doctor Oscar Reyes, jefe del servicio de urgencias. ¿Cómo está, doctor?
6: Hola, buenas tardes, bien, gracias, aquí, gracias por la invitación.
5: Ay, muchas gracias a usted por acompañarnos. Esto se va a poner bueno, porque estamos en una temporada donde justo puede haber muchas, muchas quemaduras, pero vamos a empezar sobre qué son las quemaduras, doctor.
6: Bueno, las quemaduras prácticamente son lesiones causadas por agentes físicos externos, principalmente sea fuego directo, líquidos calientes. Existe también las quemaduras por corriente eléctrica y en menor medida, pero también existen las quemaduras químicas. Entonces, wow, básicamente son lesiones térmicas, básicamente.
5: ¿Cómo son los tipos de quemaduras, doctor, que le han llegado?
6: Bueno, las quemaduras se clasifican, puede ser por, como ya mencionamos, por el tipo de agente que la ocasiona, que ya mencionamos que puede ser por fuego directo, le llamamos por escaldadura, quiere decir por líquidos calientes, quemadura química y quemadura eléctrica. Esa es una clasificación que es de acuerdo al agente físico que lo ocasiona. Y para nosotros como médicos es muy importante clasificarla de acuerdo a la profundidad o la gravedad de la lesión.
5: Ajá. Okay.
6: Hay varias clasificaciones, conforme van pasando los años, se han creado varias clasificaciones. La más usada o la que está más en boga es la que le divide en primer grado, segundo grado y tercer grado.
5: Sí.
6: Ajá, eso es de acuerdo. A nosotros como personal de la salud nos funciona mucho para determinar la gravedad de la lesión y a la vez de saber la gravedad de la lesión, saber si el paciente requiere ser tratado en un hospital o puede ser tratado en su domicilio. La quemadura de primer grado es la que comúnmente cuando vamos a la playa y nos asoleamos.
5: Lo bronceadito acá.
6: Esa es una quemadura de primer grado. Obviamente, pues como la mayoría de la gente sabe, pues no es necesario ir al hospital para tratar eso.
5: Incluso hay gente que se broncea por gusto, ¿no?
6: Exactamente. Y es algo irónico, pero las quemaduras de primer grado son dolorosas precisamente porque afectan las capas superficiales de la piel, que se llama epidermis, y es ahí donde están los receptores del dolor.
5: Ya tocamos el de grado 1.
6: Primer grado,
5: ya ven. Nos vamos con el de segundo grado.
6: Okay. Sí, el de segundo grado, ya estamos hablando que ya la quemadura es más profunda. De hecho, la quemadura de segundo grado se divide en superficiales y profundas. Ajá.
5: Okay.
6: El segundo grado ya afecta capas más profundas de la piel, en este caso la dermis. Y este tipo de quemadura es muy importante porque la recomendación es que sí se tenga una atención médica, que ya son más profundas a diferencia de las de primer grado. Uh-huh. ¿Cómo los vamos a identificar? La piel se pone rosa y las famosas ampollas o flictenas. Ajá, ya es una característica de las de segundo grado que ya van a cursar con ampollas. Ajá, entonces este tipo de quemaduras, lo da sugerencia es que sí se vaya a alguna atención médica, a diferencia de las de primer grado.
5: Sí, sí me ha tocado ver, no me ha pasado, pero sí me ha tocado ver que el aceite creo que es lo más común que vemos que les cae en la piel e inmediatamente como que empieza a salir la ampollita, o sea, obviamente entre el movimiento y todo, de que te arde. Me tocó ver que a mi mamá le salió una enorme, pero no entendía, o sea, yo en mi mente es como, ¿por cómo es que sale o por qué salen las ampollitas? ¿Es como media de protección de la piel o por qué se da?
6: La mayoría de las quemaduras de segundo grado, como bien mencionas, está ocasionado por líquidos calientes, ya sea aceite, agua hirviendo, o también por objetos calientes como el clásico, la plancha, la secadora.
5: Yo con mi plancha del peine.
6: Entonces, la ámpula, o ampolla, como se le conoce, aflictena, no es otra cosa que se sale el líquido de la piel y se acumula ahí. De hecho, más adelante vamos a ver que cuando ya las quemaduras son más extensas, algo que daña mucho al paciente es la pérdida de líquido o de volumen, que le llamamos nosotros.
5: Okay.
6: Ajá. Aquí también es importante mencionar, ya cuando entramos a una quemadura segundo grado, nosotros ya a nivel médico, es muy importante la extensión de la quemadura. ¿Estás de acuerdo que no es lo mismo que te, como bien mencionas, que te quemes una área pequeña de tu mano a que te quemes, por ejemplo, todo el tórax, ¿no? O todo el pecho. Sí.
5: Pero pasemos a la de la quemadura de tercer grado, que esa es la última de la escala, sí, por así decirlo.
6: Es la más grave, por lógica, pues la profundidad es mayor. Aquí es cuando el paciente inclusive ya tiene exposición de hueso, exposición ósea, cuando ya se quema tendones, ya se queman como músculo. Obviamente, pues son pacientes que se exponen a corrientes térmicas o están mucho tiempo expuestos, sobre todo cuando hay fuego directo, ¿no?
5: Claro.
6: Y desafortunadamente muchas de las veces el tratamiento es quirúrgico. Muchas veces inclusive si una extremidad está muy afectada, inclusive puede requerir amputación. Entonces ya es una quemadura pues ya más grave, ¿no?
5: Y hay una pregunta que me gustaría hacerle, porque creo que todos necesitamos saber esas acciones rápidas, que en dado caso, no sé, estoy en mi casa y veo, o sea, para poder ayudar y también para saber qué hacer yo, ¿no? ¿Qué hacer cuando estás en ese momento que no estás obviamente en el doctor o en lo que llegas? ¿Cómo tratarlo o hacerlo inmediatamente, una quemadura?
6: La principal recomendación es no aplicar ninguna sustancia a la quemadura.
5: Ni la famosa clara de huevo.
6: No, ni hay veces que le ponen antibiótico en crema, tampoco se sugiere. Clara de huevo, algunas cremas como el tepezcohuite, el aloe. Entonces, la sugerencia es no aplicar nada de eso. Tampoco agua fría. Mucha gente, pues la lógica muchas veces llegaría a pensar, pues si se quema y está caliente,
5: claro,
6: pues échale agua fría, ¿no? Sin embargo, no. Sí se sugiere, obviamente, que se lave la herida con pura agua, pero que el agua sea tibia o templada.
5: Okay.
6: Tampoco se recomienda poner hielo.
5: ¿Y por ejemplo el agua es en contacto directo o como suavecito?
6: No, directo.
5: Directo, uh-huh.
6: Ok. Ajá, entonces y después taparla con un apósito antiadherente, o sea, evitar que no sea un apósito que se pegue en la piel y obviamente pues que esté limpio, ¿no?
5: Claro, principalmente.
6: O sugerencia que esté limpio. Y si la quemadura sí se ve que tenga ampollas o todo sugiere que sea segundo grado, pues sí se sugiere que vaya a atención médica.
5: Y lo que hoy nos comparte, doctor, es muy, muy importante, porque hay cosas que ni siquiera sabemos, o sea, podemos decir que es muy como de, ay, no me va a pasar, o nada más me quemé tantito, pero lo dejamos a la desidia y son cosas que se pueden complicar. Nos ayudó a desmentir muchos mitos. Uh-huh. Muchas gracias, y pues, sin más por el momento, yo le agradezco mucho que nos haya acompañado. Espero que se le haya pasado muy bien.
6: Sí, al contrario, gracias a ustedes.
5: Y pues nada, Easter Lovers, la verdad es que yo estoy muy, muy agradecida. Muchísimas gracias, doctor, por esta compañía, por compartir información tan valiosa. Yo soy Génesis Sainz, fue un gusto tenerlos aquí. Muchísimas gracias, nos vemos en el próximo episodio. Adiós.

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¿qué tal? Muy buenos días, bienvenidos nuevamente a La Proteína Mañanera a través de Super 96.5 FM. ¿Cómo andamos? ¿Cómo estamos? ¿Qué tal? ¿Qué han hecho? ¿Qué onda? Ay, Diosito, que no se va el mugre calor. Seguimos con esa pelea. Ya sabes que es una pelea encarizada que tengo yo con el clima. Es que la verdad a mí no me gusta el calor, me molesta muchísimo. La humedad sobre todo, hombre. Ay, no. La neta me da en todas las chapas y de por sí. Tengo mal carácter y ando de malas todo el tiempo. Y bien amarguetas con el calor, mira, incrementa mi nivel Pokémon, ¿verdad? ¿Cómo estás? Bienvenido, soy Obed Neftalí García Lin, aquí presente. Te dije todo el nombre completo, no sé por qué, pero lo dije, espero que nadie más lo haya cachado. Aquí andamos completitas. ¿Y cómo sigue? ¿Por qué dije el nombre completo? No sé por qué lo dije, la neta, ¿qué me pasó? Ay, no, estaba llenando ahorita unas cosas, viendo unas cosas y se me quedó grabado decir mi nombre completo. ¡Qué horror! Obed Lin, a tus órdenes, con eso quédate, porque el otro nombre, el García está perfecto, no me molesta. Obed García Lin, estupendo, el segundo nombre, ¡oh! Ay, ¿para qué lo dije? Espero que nadie más lo haya escuchado. Bienvenidos. Recuerda el número en cabina para que te comuniques, para que mandes un mensajito, para que ahí me digas qué canción quieres escuchar, que me platiques qué es lo que viste en internet, qué quieres compartir con nosotros, algún cumpleañero, cobrar algún dinero, presumirme lo que estás desayunando, enseñarme una fotografía de la vista de lo que estás haciendo. Ay, Dios mío de mi vida, ¿para qué lo dije? Qué bárbaro, qué gente. Seguimos allí contigo para que tú te comuniques con nosotros al WhatsApp de la cabina, ¿verdad? Al personal no, al de la cabina. 638-383-6825. Ese es el número increíblemente fácil porque ese mismo número tiene la función de que puedas mandarnos ya sea un mensaje de WhatsApp o llamarnos. Así de fácil, así de sencillito. Y por supuesto también está presente en nuestra página oficial de internet www.audiorama.mx. Así nomás. Usted entra a esa página y va a encontrarse con la información más reciente, la más importante, por supuesto, la que usted sabe perfectamente que necesita conocer y, obvio, ahí puedes también escucharnos, por supuesto, como debería de ser, como todo el tiempo ahí en la página oficial. Recuerda que Grupo Drama Comunicaciones siempre está conectado contigo y te recuerdo que estamos a tan solo un toque o un clic de distancia de estar en la sintonía correcta. Ayer por la tarde salieron los resultados de lo que es el PISA 2025. ¿Qué es el PISA 2025? ¿Por qué existe esa prueba? ¿A qué se llama? ¿Qué hace? ¿Qué es? Pues bueno, déjame decirte que es un examen que se hace a jóvenes de 15 años de edad que ya están cerca de concluir lo que viene siendo la educación básica. El PISA es el Programa de Evaluación Internacional de Estudiantes, conocido por sus siglas en inglés como Program for International Student Assessment, y es un estudio internacional que se hace periódicamente y que mide el rendimiento académico de los jóvenes de 15 años. ¿Qué son los aspectos que este examen internacional coteja o evalúa? Evalúa lectura, matemáticas y ciencias. ¿Por qué hasta los 15 años? Porque se supone que a partir ya de teniendo los 15 años, ya tiene todo el bagaje básico que necesita para poder el chamaco tener una educación superior, ¿no? Entonces, el objetivo de estos exámenes es evaluar si los estudiantes pueden aplicar los conocimientos aprendidos a situaciones en la vida real, en algún lugar, etcétera. Y todo esto en vez de medir si solo es por memorizar las cosas, por machetearle, si realmente se queda algún conocimiento en sus cabecitas. ¿A quién se evalúa durante el programa PISA o el examen PISA? Pues se evalúa a los alumnos de 15 años que ya están cerca de concluir la educación obligatoria y mide los sistemas educativos. Ojo, no mide a los alumnos, no mide a las escuelas, no mide a los maestros, sino al sistema educativo de cada país, ¿Por qué? Porque obviamente lo que enseñan en las aulas es lo que está registrado, lo que está avalado o lo que es considerado por el gobierno, por la Secretaría de Educación de diferentes gobiernos, que es lo mínimo básico que deben de aprender los alumnos hasta ciertas edades. Este examen o este programa se realiza de forma internacional cada tres años, y tú me dirás, bueno, ve, todo muy bonito, todo muy bien, pero ¿y luego? Pues déjame decirte que ya salieron los resultados de PISA 2025, que fue el año pasado, y México se ubicó en el lugar número 56 en ciencias, entre 91 países, 55 en matemáticas, en 63 en lectura.
Déjame decirte que entre los 38 países que forman la Organización de la Cooperación del Desarrollo Económico, o mejor conocida como OCDE, México está en el penúltimo lugar, hombre, en lo que viene siendo los niveles de ciencia y de comprensión lectora. En matemáticas estamos en el antepenúltimo lugar, y los puntajes obtenidos fueron 414 en ciencias, 408 en matemáticas y 388 en lectura. México se encuentra por debajo de países en América Latina como Uruguay, Chile y Costa Rica, y se posiciona apenas arribita de Colombia, Brasil y Perú en general. Así que pues en realidad no fue muy bien. Déjame decirte que en matemáticas el promedio general que debe de sacar es de mínimo 463, pues México sacó 388. En lectura, promedio 461 y México sacó 408. En ciencias, 482 y México sacó 414. En resolución de problemas, el promedio que pide la OCDE es de 500 y México sacó 400.

El 41.8% de los alumnos se ubicó por debajo del nivel 2 mínimo en las tres materias evaluadas y México se mantiene en los últimos lugares entre los países integrantes de la OCDE. Así nada más. Así que, ¿qué hacemos? ¿Verdad? Te repito, no es de que, ay, pues es que se llevaron los chamacos más burros. No. No es eso, no están evaluando si el chamaco sabe o no sabe, sino lo que debería de conocer al menos. Está claro que también el factor humano genera una situación de nerviosismo a la hora de hacer el examen del chamaco, que en realidad, a lo mejor para otros chamacos era su fortaleza o su fuerte en las matemáticas, pero le iba mal en ciencia o mal en comprensión lectora, etcétera, etcétera, etcétera. Eso sí, te puedo decir que hay el factor humano, el factor del nerviosismo y el hecho de que tú piensas que el niño va bien preparado y a la hora de la hora, pues sí se sabía las respuestas, pero se puso nervioso, claro que eso también cuenta, pero pues estás hablando de que la muestra no fue de uno, dos o tres chamacos, sino algunas decenas, ¿no? Así que sí es de alarmarse, sí es de saber qué es lo que está pasando y pues déjame decirte que algunas de las conclusiones que se llegaron a partir de esta evaluación es que aproximadamente 7 de cada 10 estudiantes mexicanos de 15 años se encuentran por debajo del nivel básico de competencias en matemáticas y en lectura para resolver situaciones cotidianas. En ciencias, México se ubicó en el tercer puesto de Latinoamérica, solo por debajo de Chile y de Colombia, y algunas organizaciones civiles y especialistas señalan que es una urgencia determinada el replantear el modelo educativo nacional ante este rezago acumulado. No lo digo yo, lo dicen los estas organizaciones internacionales que pues se encargan justamente de hacer estas evaluaciones para saber cómo están los sistemas educativos a nivel nacional, internacionales, ¿no? Ahí está, usted dígame qué opina al respecto. 638-383-6825. Ay, pues no podemos irnos con otra canción más que Another Break in the Wall, porque pues es la que pega, la que da, y pues bueno, con esto de Pink Floyd vamos a musicalizar esta situación. Yo te puedo hablar en lo particular de mi caso, que sí le batalla a mis chamacas para lo que es la comprensión lectora y para hacerlos leer. Señor bendito, es una cosa increíblemente difícil. Increíblemente difícil, qué triste, ¿no? Pero pues es, no a todos, yo estoy de acuerdo, ¿no? Que es que no a todo el mundo le gusta leer, lo entiendo, pero la capacidad de comprender algún problema sí deberíamos de tenerla todos, no solamente por cuestiones matemáticas o de lógica, sino por la vida cotidiana. La vida cotidiana nos da algunos problemillas que debemos de resolver y pues si no lo hacemos, ¿cómo va a estar? Imagínate cómo van a estar los profesionistas de las próximas generaciones. No. Nos va a ir como en feria. La verdad que sí. Bien, vámonos a música, vamos a escuchar Another Brick in the Wall. Vamos a escuchar esta canción y tú me dices qué onda. ¿Sabes qué? Vamos a ir un corte y la voy a poner completa, o sea, las tres partes de la canción que duran 9 minutos después del corte comercial. ¿Qué te parece? ¿Sí? Va, que va. Vámonos a un corte y volvemos con más en La Proteína Mañanera. Recuerda el número en cabina, 638-383-6825. Ni siquiera se te ocurra

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1: No, pues wow. Ahí se las quedé viendo. ¡Qué gente! No, no, no, no, no, no, no, no. Vámonos a música directamente. Ahora sí vamos a ponerla normalita ya. No mandarme con mis cosas. ¡Qué triste! ¡Qué triste! 638-383-6825. No me odien. A ver, ¿esta sí suena bien? Calémosla. No, tampoco. Me quiero volver chango. A ver.

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0: Seguimos con más, son las 9 de la mañana con 46 minutos y la siguiente noticia va a llegar a ti gracias a nuestros amigos de Curoda, porque en Curoda vas a encontrarte lo que necesitas para que realmente tu casa esté de la mejor manera. 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Ya salió el nuevo iPhone. ¡Qué bárbaro! El nuevo iPhone ya salió. Hicieron el anuncio de tres diferentes versiones. Hijo de su máquina, la neta, lo que sacaron ahorita está increíblemente paso de lanza. ¿Por qué? Te voy a explicar por qué. Bien, sacaron lo que viene siendo el iPhone 18 Pro, iPhone 18 Pro Max y el iPhone Duo. Y tú dices, su máquina, ahora sí se pusieron bien guapetones, imagino todo lo que han sacado nuevo, etcétera. No. No. Apple presentó sus nuevos modelos de iPhone y la gente está buscando en cuánto te va a salir a crédito. Imagínate, si así te salen a precio normal, imagínate cuando lo saques en abonos correteables, pues el triple vas a venir pagando. Y bien, Apple ya actualizó su nueva familia de smartphones con el iPhone 18 Pro y el iPhone 18 Pro Max, que llegan con procesadores mucho más potentes, con una mejor cámara fotográfica, y pues bueno, todo ahí te lo dejan ir, muy bonito y todo lo que tú quieras, pero de repente, ñacas que dicen, no, esto no es todo lo que tenemos para ustedes, también tenemos el nuevo Apple o iPhone Duo, y tú, ¿y ese qué es? Pues simplemente un iPhone doblado, ¿no? Parecido a otros modelos, nada nuevo, nada innovador, porque en realidad pues eso ya tiene tiempo con otras marcas de celulares, lo voy a decir, porque no, si son, saben que son perfectamente los enemigos públicos número uno entre ellos mismos, pues estoy hablando de el Z Fold de Samsung y de otros que ya habían sacado, ¿no? Que también se doblaban, que tenían obviamente sus problemillas y lo que tú quieras, pero pues iPhone dijo, no, los otros están bien chafa, los de nosotros son los buenos, los otros teléfonos que se doblan, ni al caso, los buenos son los de nosotros. Y pues bueno, estos nuevos precios tienen, no te puedo hablar en realidad de qué mejoras tienen, porque son mejoras muy básicas que si tú los comparas con otros teléfonos en cuanto a capacidades, pueden llegar a ser inferiores que otros teléfonos que cuestan menos que un iPhone. Pero pues bueno, ya salieron el iPhone 18 Pro, el iPhone 18 Pro Max y tienen un precio inicial en nuestro país de 29,999 pesos el iPhone 18 Pro. El iPhone 18 Pro Max tiene un precio inicial en nuestro país de 31,900 pesos. Y el nuevo iPhone, el Duo, iPhone Duo, hay desde los 47,999 pesos. Es decir, los precios que te estoy manejando son de las versiones básicas del iPhone, porque obviamente puede incrementar con mayor capacidad de almacenamiento, que tengan no sé qué tanta cosa, en fin, o sea, ajá. ¿Qué le mejoraron? pues mejoraron el doble de precio. No, la chifles que es cantada, hombre. Entonces, obviamente, hicieron ahí un evento Apple de la presentación oficial, de lo que son los precios oficiales en su tienda, y dices tú, se pasan de lanza. Pero, en fin, ahí está, hay mucha gente que sí los busca. Ahora dicen que tiene los nuevos iPhone 18 Pro y el iPhone 18 Pro Max fueron diseñados para aprovechar el Apple Intelligence y también un nuevo procesador que son propios, eso sí los hacen ellos mismos, que es el A20 Pro, que es hasta ahorita el más avanzado. Tiene mucha mayor seguridad y mayor privacidad. Tiene una renovación en el Private Cloud Compute y en una ejecución propia de Siri AI o Siri IA o inteligencia artificial de Siri, que ahora con estas nuevas mejoras que le hicieron a Siri, pues presentan ahora dispositivos mucho más, pues, humanizado, vamos a llamarlo así. ¿A qué me refiero a eso? A que estén más a las necesidades básicas de nosotros, yéndonos directamente al pensamiento humano, ¿no? Así que, pues bueno, tiene otro tipo de cuestiones para personalizar a tu asistente Siri, etcétera, etcétera, etcétera. Yo jamás en la vida voy a tener un iPhone, primero porque no me alcanza, segundo porque no me gustan, tercero porque es un brete tenerlos, así nomás. Así que Apple dice que el iPhone 18 Pro y el 18 Pro Max van a tener baterías mucho más grandes, baterías que alcanzan de 24 a 30 horas de uso con una sola carga, etcétera, etcétera, etcétera. Así que tú me dirás, ¿qué onda? ¿Lo comprarías? ¿Te alcanza? Primero. Ay, no. Imagínate, voy a ir a comprarlo. Vamos a hacerle un cálculo, ¿no? Si el iPhone Duo, el que es el plegable, la versión básica está en 48,000 pesos, redondeándolo, ¿no? Porque cuesta 47,999 pesos. 48,000 pesos. Y compro el básico. Y lo pago, y lo saco a crédito. Con abonos correteables. Pues fácil, unos, no me voy tan larga, ¿no? Unos 16, un crédito de 16 años para pagarlo y ponerle mi voy a ir a la tiendita que le pongan saldo y que le pongan 50 pesos porque no me alcanza para más porque estoy pagando el mugre teléfono. Entonces hay que tener un poquito de, quien pueda pagarlos, pues que los pague, ¿no? No le hace falta, pero si somos siempre mortales, si tenemos que pedir un crédito para comprar algo que se te va a fregar el tiempo y que va a devaluarse con el tiempo, no lo saquemos, mejor. Fíjate que las versiones del dúo plegable, la básica está en 47,999 pesos, y la mera, mera matatera, la que trae de todo, la más cara, 77,000 pesos, es decir, 78,000 pesos, 77,999 pesos. Ajá. Sí me alcanza para el iPhone 10, 12 quizá, y de segunda. Oh, no manches. Bueno, ahí está la información, por si traías el pendiente y por si andabas preguntándote en cuánto te sale el iPhone. Ahí están los precios en México, los básicos, ¿no? Ya, si tú te lo quieres emperifollar más, pues si hay con queso, hazte una sincronizada, ¿verdad? Vámonos a un corte comercial y regresamos con más en la proteína mañanera, 9:54. Ni siquiera se te ocurra cambiarle.
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3: Desde la redacción de Informe 24, estas son las noticias. La producción porcina de Sonora aumentó alrededor de 40% durante los primeros 7 meses de 2026 respecto al mismo periodo del año anterior, impulsada por la recuperación sanitaria de las granjas, inversiones realizadas previamente y medidas para mejorar la eficiencia. El repunte también alcanzó al comercio exterior. Las exportaciones crecieron 31% hasta sumar casi 39,000 toneladas, luego de que productores sonorenses recuperaran parte del mercado de carne de cerdo que habían perdido en Japón. Pese al mayor volumen de producción y ventas al extranjero, el precio permanece en aproximadamente 27 pesos, nivel considerado bajo por el sector. Luego del derrame de alrededor de 12,000 litros de ácido sulfúrico provocado por la volcadura de una pipa en el tramo carretero Imuris a Cananea, la Procuraduría Federal de Protección al Ambiente, Profepa, en Sonora, estableció la clausura del polígono afectado. De acuerdo a información de la dependencia federal, el incidente ocurrió el 1 de septiembre, cuando el vehículo que transportaba la sustancia química sufrió el accidente. 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

0: 10 de la mañana con 4 minutos. El día de hoy tenemos aquí información muy importante y no chisme, sino de quien debe de saberse. El que sabe cómo están pasando las cosas, el que le tienen que rendir cuentas y el que nos rinde cuentas a nosotros, está aquí el presidente municipal Alejandro Verdugo Angulo, que nos viene a hablar de temas importantísimos. Muy buenos días, presidente. ¿Cómo está usted?
1: Muy bien, muy buenos días.
2: Gracias por la invitación. Aquí estamos listos para informar lo que viene siendo, pues, una parte, ¿no?, de lo que va a hacer el informe de gobierno del día 15 de septiembre a las 10 de la mañana en el auditorio municipal. Platicarte de las obras que hemos hecho en gestión y en acompañamiento del gobierno del estado y del gobernador Alfonso Durazo y la presidenta Claudia. Empecemos con el tema de vivienda, claro, que son un tema del Plan Nacional de Vivienda de la presidenta Claudia Sheinbaum y el acompañamiento del gobernador del estado, y son 816 casas que ya están construyéndose aquí en Puerto Peñasco con una inversión de 450 millones de pesos. Eso es algo que no había pasado durante mucho tiempo en Puerto Peñasco y le viene a dar certeza jurídica al patrimonio de las familias de Peñasco, ¿no? Entonces, ese es el tema en vivienda. Nos vamos al tema de agua. Invertimos por parte de la SEA dos pozos, totalmente perforados y equipados completamente. Es una inversión de 18 millones de pesos. Seguimos trabajando en el tema del agua. Es un tema que nos aqueja, es un tema que sé yo que en algunas colonias batallamos para tener el suministro. Hemos estado trabajando por más de todo este tema en la época de verano en el suministro con pipas, totalmente gratuito, y seguimos trabajando, ¿no?, en el tema de resolver el tema del agua. Es un tema que duele, es un tema que yo quisiera que todo Peñasco le abriera el grifo y saliera el agua, ¿no?, en la parte alta de Puerto Peñasco. Lo vamos a lograr, estamos trabajando para ello. Viene una obra de 8 pulgadas también para reforzar toda la parte de San Rafael, que es donde más problemas tenemos. Seguimos trabajando en esa parte y también muchos programas, se ha hecho mucho el tema del relleno sanitario, que es un problema que teníamos nosotros por mucho tiempo batallando en Puerto Peñasco. Ya es una realidad, vamos a un 70% de avance con una inversión de 45 millones de pesos, que también es muy importante que la gente sepa que vamos muy bien, vamos trabajando en el relleno. Ya estaremos próximamente clausurando el actual para que ya no tengamos esos incendios. Y eso, pues, viene a abonar la salud pública, viene a abonar el ambiente. Entonces, son pasos importantes que se están dando en Puerto Peñasco. Se está transformando el tema de la vialidad de la carretera Puerto Peñasco-Sonoita, que es un tema también importantísimo para la economía de esta ciudad. Ya es una realidad, se está actualmente construyendo, ya se dio el banderazo. Son 1.800 millones de pesos que se están invirtiendo en esta carretera, en la modernización de esta carretera Puerto Peñasco-Sonoita. Dan más seguridad, más conectividad. Pues a la principal vía de comunicación con nuestros vecinos, que somos la economía Puerto Peñasco depende en gran parte de nuestros vecinos por el turismo y nos da conectividad con toda la región también, aparte, ¿no? Que es algo muy importante. En apoyos sociales llevamos más de 73 pisos firmes con un programa de piso firme. Actualmente vamos arriba de 100. ¿Para qué? Para que nuestras familias tengan sus pisos firmes, que no tengan pues su vivienda, un cuarto con tierra, ¿no?
0: Claro.
2: Es importante.
0: Vivienda digna.
2: Vivienda digna. Y seguimos trabajando en esa parte. En el tema, hemos colocado alrededor de 100 beneficios en láminas. Le hemos puesto techo a las familias que más lo necesitan, por medio de estudio socioeconómico, por parte de desarrollo social. Hemos trabajado, te digo, en muchos rubros, en el tema de pesca, con el tema ribereño. Llevamos alrededor de 23 pangas ya reparadas, totalmente gratuito para todo el sector pesquero, que nosotros, pues, somos gente de mar. Y comentarte que no nos hemos quedado en la oficina, hemos andado escuchando, hemos ido a las colonias a escuchar, a resolver y atender, ¿no?, todos los la problemática que tiene nuestra gente. Y este gobierno es precisamente eso, es un gobierno de menos escritorio, más territorio, ir con nuestra gente, escuchar, atender y poder resolver los problemas prioritarios de Puerto Peñasco, sin dejar de la mano pues ningún detalle, ¿no? Digo, falta mucho por hacer, lo sabemos, pero hemos estado trabajando firme, hemos estado trabajando con el acompañamiento del gobierno del estado, el acompañamiento del gobierno federal. Es muy importante decirlo porque es un apoyo muy grande poder trabajar coordinados. Cuando uno trabaja coordinado y con un mismo objetivo, pues las cosas suceden más rápido, ¿no?
0: fluyen de mejor manera.
2: Sí, así es.
0: Presidente, nos va a mostrar todos estos datos, toda esta información en el próximo informe que usted dará el día 15.
2: Sí, el día 15 a las 10 de la mañana será en el Auditorio Municipal. Esto es un avance de lo que va a ser el informe de las obras que son unas obras que no había pasado durante mucho tiempo en Puerto Peñas, que ahorita ya es una realidad y es un orgullo poderlo comentar ahorita con ustedes y con toda la ciudad de Puerto Peñas. También equipamos el área de servicios públicos con más de 13 millones de pesos en compra de maquinaria. Es una maquinaria propia, ya es del municipio, es de todos los ciudadanos de Peñasco, para que le sirva a todos los ciudadanos de Puerto Peñasco. El tema, hemos adquirido también camiones en el tema de Lomislim, que es también es de la gente de Peñasco, es de nosotros, digo, porque todos vivimos en Puerto, claro, Peñasco, y si a Puerto Peñasco le va bien, pues nos va bien a todos, ¿no? Entonces, ese es el objetivo principal de esta administración, que a Puerto Peñasco le vaya bien. Yo invito a todos los ciudadanos a que nos ayuden en la limpieza de la ciudad, es algo muy importante. Gracias a todo el equipo de trabajo por este año de servicio, de colaboración mutua, también agradecerles a ellos y a toda la ciudadanía, ¿no? A toda la gente que nos ayuda a que Puerto Peñasco esté bien y mejor cada día. Nosotros seguimos trabajando, gestionando y colaborando para que así sea.
0: Súper bien, la invitación entonces para la gente que quiera asistir y que sea testigo de todas estas obras tangibles, era lo que decíamos, ya no son solamente los proyectos, sino son cosas que ya están aterrizadas, que ya están en su etapa de conclusión algunas, pero ya iniciaron otras.
2: Sí, sí, es muy importante también el tema se me pasaba, el tema de la planta de tratamiento de residuales, que es un tema muy importante para Puerto Peñasco. Digo, ya la laguna oxidación la gente ya la estaba hasta arropando, ¿no? Donde fue el crecimiento, para qué lado. Y pues es un problema de salud, es un problema de mosco, es un problema de malos olores, que ahorita ya estamos en condiciones, ya estamos secando la laguna y bajamos 70 millones de pesos adicionales para hacer una planta de 60 litros por segundo, adicional a la de 40 que ya contamos, que inauguró hace poco el gobernador del estado. ¿Por qué? Porque se preocupa, es un hombre pues muy sensible, con un sentido humanista, y es por humanidad también el tema de que ya esa laguna ya no esté y que no esté en Puerto Peñasco. Decirles que no es un paso fácil, pero ya iniciamos con ese secado. Nos va a ayudar mucho la construcción de esa planta de tratamiento de los 70 millones de pesos para que sea más rápido el secado de la laguna y meter nosotros a hacer algo muy muy interesante para Puerto Peñasco en esa área, en ese terreno que son del municipio. Vamos a hacer un programa de saneamiento y después vamos a hacer un plan muy, muy, muy, muy interesante para Puerto Peñasco. Eso es en el próximo año. No es lo que se va a informar en el día 15 de septiembre, pero pues se apasiona uno con el trabajo,
0: claro,
2: a veces.
0: Claro,
2: ¿no?
0: Claro. Y proyectos que se le viene a la mente. Ah, ¿sabes qué? Es para mejorar esto. Sí. Ah, podemos hacer esto. Si pasa en la casa, que recordemos que nosotros, la sociedad está con la célula principal de la sociedad del gobierno, sería la familia, las casas, como nosotros mismos administramos nuestro pequeño hogar, pues el hogar grande de nosotros, que es Puerto Peñasco, también requiere de ciertos ajustes, y pues ahora el presidente municipal el día 15 de septiembre nos va a platicar de todo esto y lo va a tener, ya saben, la gente perfectamente lo sabe, que esos son documentos que quedan a la vista de la gente de Puerto Peñasco. Oye, yo quiero saber qué es lo que está pasando. Perfectamente, se pueden ir a revisar todo. Exactamente, la rendición de cuentas es tal cual, peso por peso y proyecto por proyecto. ¿Qué día va a ser y cómo podemos verlo? Porque me imagino que, por ejemplo, habemos personas que estamos trabajando a esa hora, pero podemos verlo también a través de redes sociales.
2: Sí, invitar a toda la ciudadanía, es el día 15 de septiembre a las 10 de la mañana en el Auditorio Cívico, de manera presencial, y obviamente por la página oficial del municipio vamos a estar transmitiendo el informe de gobierno para que todos los ciudadanos, ya sea en su trabajo, en su casa, inclusive si andan pescando en la panga, donde nos puedan

0: en este año de gestión.
1: Súper bien. Y es el mero 15, el mero día del grito. ¿Usted le gusta trabajar? O sea, dijo, sí. Si me voy a levantar temprano, voy a agarrar carrilla todo el día. A ver, platique, porque tiene que haber grito, aparte del grito que va a dar allá en el auditorio.
0: Sí, fíjate que va a ser un día pues ajetreado, pero muy contentos. Agradecerle a todo el cabildo también por todo el tiempo de su acompañamiento. Vamos a estar ahí a las 10 de la mañana, pues informándole a toda la ciudad, y después de eso nos vamos al día del grito, pues por la parte de la noche. Empiezan los festejos en el área del municipio, de Palacio Municipal, a las 7 de la tarde. Va a haber pues antojitos mexicanos, vamos a tener a todos nuestros artistas locales pues dándonos ese talento que ellos realmente tienen. La verdad que yo cada que los escucho me impresiono, porque es un talento muy muy muy muy muy bueno. Que hay que apoyar también, y vamos a cerrar con Pauta Azul. Es un grupo que nos viene a amenizar también las fiestas patrias. Entonces, invitar a todos los ciudadanos de Peñasco que nos acompañen, que vengan, que den el grito de independencia conmigo, juntos, y que queramos a Peñasco todos los días, y que sea una mejor ciudad siempre, ¿no?
1: Así es, así que ya lo saben, este 15 de septiembre en Puerto Peñasco estarán estos dos eventos, uno de festejo y uno de rendición de cuentas, así que toda la gente está invitada. Si no pueden asistir, porque sabemos que el auditorio pues es un lugar pequeño, y por lo general va pues obviamente personalidades de política, personalidades del gobierno de municipal y lo que conlleva, pero nosotros vía internet sin ningún problema en la página de gobierno municipal de Puerto Peñasco podemos verlo vía en vivo. Y también pues la pachanga, esa no hay que verla en vivo, esa hay que venir a verla tal cual. Venimos, nos bailamos al ritmo, la comedera, porque va a haber de todo, me imagino. Cierran, como todos sabemos,
0: sí.
1: Cierran la parte que está hacia enfrente de lo que es entre la casa o el auditorio municipal y el gobierno, el municipio. Ahí se cierra todo, se hace todo el merequetengue, parte de la Fremont. Mire, yo trabajo aquí, doy el grito, paso el grito de la presidenta y me voy para allá.
0: Ah, muy bien.
1: Me guardo un taco porque pues vamos a estar allá.
0: Claro.
1: Así que
0: sí.
1: La invitación de nueva cuenta, presidente, por favor.
0: Pues invitar a todos los ciudadanos, de veras, a que nos acompañen a dar el grito de independencia, y a toda la gente que nos pueda acompañar vía remota, vía plataforma digital, para el informe de gobierno del día 15 de septiembre a las 10 de la mañana. Pues de corazón, una invitación atenta a toda la ciudad para que se informen de lo que estamos haciendo por Puerto Peñasco en este gobierno, y que se está transformando esta ciudad en algo mucho mejor.
1: Ahí está la información para toda la gente que quiera y quiere ser testigo de lo que está pasando en Puerto Peñasco. Adelante. Gracias, presidente.
0: A la orden.
1: ¿Me va a guardar un taco?
0: Claro que sí.
1: Ya dijo que sí, ya dijo que sí. Claro. Vamos que sí. Y regresamos con más de la proteína mañana. 10:16, no le cambies.
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Seguimos con más a través de la sintonía correcta de Super 96.5 FM en la proteína mañanera. 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

decirte que el que ya de nueva cuenta quiere hacer una nueva gira histórica es el señor Stevie Wonder. Él va a tener, va a cumplir ya 50 años, quiere celebrar los 50 años de carrera artística con Songs in the Key of Life. Muy bonito, un cantante que ha sido legendario. Este hombre va a volver a los escenarios en esta gira que se va a llamar Songs in the Key of Life, uno de los discos más importantes de su trayectoria, y este artista cuenta con 25 premios Grammys y una presentación que va a ser histórica. Esta gira contempla 18 conciertos en Europa y en Estados Unidos. Va a comenzar el 13 de octubre de este año en Utilita Arena en Birmingham, Reino Unido. Y después va a andar por París, por Copenhague, Oslo, Estocolmo, Hannover, Colonia, Ámsterdam, Dublín, entre otros lugares, por supuesto, al igual que Londres. Después, a partir del 19 de noviembre, va a comenzar con lo que va a ser la gira en Estados Unidos, en el Madison Square Garden de Nueva York, y después se va a ir a Chicago y a Washington, D.C. Tendrás también este concierto en Detroit, va a tener dos presentaciones a las 8 y a las 9, el 8 y el 9 de diciembre, y va a cerrar la gira en el Domo de Los Ángeles el día 19 de diciembre. Así que uno de los mayores atractivos de esta gira es que Stevie Wonder va a interpretar su álbum completo, no solamente sus canciones más conocidas, The Songs of the in the Key of Life. Así que pues este hombre va a estar, mira, a gusto, dando todo. Todo lo que él sabe, y una trayectoria increíble. Stevie Wonder es uno de los íconos de la música actual, y tenerlo, poder verlo, me imagino que debe de ser una de las cosas más bonitas y más a gusto. Imagínate ver todo eso, hombre. Debe ser muy, muy, muy, muy bien. Así que, pues bueno, ¿qué te parece si nos vamos con canción? Vamos a irnos con una clásica. No pertenece al disco, pero pues vámonos con eso, que sea I Just Called to Say I Love You. Esta es clásica de Stevie Wonder y yo creo que todo el mundo la conoce. Vámonos a música y regresamos. Estás en La Proteína Mañanera, 10:41. La sugerencia, no le cambies.

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0: nos vamos. Muchísimas gracias por haber estado en sintonía con nosotros. En nombre de mi equipo de trabajo aquí de Grupo Drama Comunicaciones, que son todos los que hacemos el trabajo y para que lleguen estos programas a ustedes, les decimos muchísimas gracias y, por supuesto, a seguir como debe de ser con lo mejor de nuestro día. Recuerden que trabajamos por y para ustedes que están del otro lado de la radio, así que les mandamos todo nuestro amor y cariño. Muchísimas gracias. Soy Obed Lin. Cuídense muchísimo y no me queda más que decirles hasta la vista, baby.
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2: Desde la redacción de Informe 24, estas son las noticias. Sonora cerró agosto de 2026 con 40 homicidios, la cifra mensual más baja registrada en la entidad desde 2013, de acuerdo con los resultados de seguridad presentados por el secretario de Seguridad Pública Estatal, Braulio Martínez Navarrete. Durante la presentación del reporte correspondiente al mes de agosto, el funcionario destacó que la entidad se ubicó en el lugar número 14 a nivel nacional en incidencia de homicidio doloso y como el octavo estado con mayor reducción de este delito. El gobierno de México prepara un mecanismo para dar trazabilidad al impuesto especial sobre producción y servicios IEPS de combustibles, con el objetivo de detectar diferencias entre la cantidad de gasolina y diésel que las empresas compran y los litros que venden. Durante su conferencia de prensa diaria, la presidenta Claudia Sheinbaum aclaró que la propuesta no contempla crear un nuevo impuesto ni establecer una sanción específica para las gasolineras vinculadas con el huachicol, sino dar seguimiento al combustible desde su origen hasta el punto de venta. 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

Muy, muy buenos días, bienvenidos. 11 horas con 4 minutos ya han transcurrido de este bonito día, este hermoso jueves, jueves ya 10 de septiembre. Espero que estés muy, muy, muy bien. Nosotros aquí contigo, por supuesto, acompañándote en el transcurso de esta bonita, bonita mañana. Soy Obed Lynn, estoy aquí a tus órdenes. Si tú quieres alguna canción, ahorita es el momento porque vamos a estar con música, música viejita, All These Bad Beauties. Así que todas esas canciones viejitas que tú quieres escuchar en inglés, las vas a escuchar en este momento. Iniciamos con Mamma Mía de ABBA y ya tú me vas diciendo qué canción quieres que suene. Estás en Icónicas, el día de hoy, playlist All These Bad Beauties.

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9: Son las 11:46 y vámonos con esta canción que nos pidieron vía WhatsApp. Un saludo para todo el equipo de la ingeniera Natalie y dice por acá un saludo a todos los pintores. Nos pidieron la canción, la de Richie Valens, la de Sonámbulo, la acabamos de poner antes de ir al corte comercial y ahorita vamos a poner esta canción de Jerry Lee Lewis que se llama Great Balls of Fire, que es parte del soundtrack de la película Top Gun, de ambas, porque en las dos sale parte, fragmentos de esta canción muy famosa de aquella época. No sé ni de qué época es, ¿sabes? No sé qué onda, pero ahorita te averiguo, por supuesto, porque para eso estamos, ¿no? Para servirle. Entonces, ¿en qué año salió Jerry Lee Lewis? Fue uno de los cantantes de aquel momento con éxitos, pero recuerda que antes, y también ahorita, ¿no? Naturalmente, se generan muchos éxitos, muchos cantantes de una sola canción. Esto fue de 1957, esta canción de rock and roll, interpretada por Jerry Lee Lewis, y también la canción de Sonámbulo. Esa canción también es de aquella época, de la época de el rock, en realidad, cuando iniciaba el rock, y obviamente pues tenía otro estilo que en esa época pues era considerado, por supuesto, rebelde, ¿no? Antes así se les llamaba, como si fueran los rebeldes del rock. Bien, la canción Sleepwalk o Sonámbulo de Richie Valens también es del año 1959, Great Balls of Fire de 1957. Y justamente con esta canción nos vamos a despedir. Muchísimas gracias por haber estado en sintonía con nosotros. Soy Ubed Lin, te deseo que tengas un hermosísimo, excelente y muy placentero resto de jueves y no me queda más que decirte hasta la vista, baby. Oh, espérame. No. Me ando equivocando por acá. Ahora sí, ya tengo la canción lista para ti. Saludos para la ingeniera Natalie y a todo su equipo, en especial el equipo de pintores del Sonoran Star. Disfruten su rola.

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2: 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Es la 1:00 p.m. en el centro de México. 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
2: Arranca el proceso electoral para elegir a más de 19,000 cargos públicos en 2007 con la sorpresiva presencia de la secretaria de Gobernación, Rosicela Rodríguez, y este jueves se llevó a cabo una ceremonia cívica en el Instituto Nacional Electoral para dar inicio formal al proceso federal electoral 2026-2027. El evento fue encabezado por la presidenta del INE, Guadalupe Tadei, y el recién nombrado secretario ejecutivo, Roberto Carlos Félix López, así como todos los consejeros electorales. El secretario de Estados Unidos, Marco Rubio, sostuvo que en México existen diversos territorios que no están bajo el control del gobierno, sino dominados por los cárteles de la droga, y advirtió que son una amenaza que debe ser confrontada. La presidenta Claudia Sheinbaum minimizó este jueves la declaración del secretario de Estado de Estados Unidos, Marco Rubio, quien afirmó recientemente que en México existen diversos territorios que no están bajo el control del gobierno, sino dominados por los cárteles de la droga. En su conferencia matutina, la presidenta insistió en que estos señalamientos obedecen a los tiempos electorales rumbo a las intermedias de Estados Unidos. A un año de la explosión de una pipa de gas en el bajo puente de la Concordia, en la alcaldía Iztapalapa, en la Ciudad de México, familiares y amigos colocan flores y adornos en memoria y luto de las 32 víctimas que perdieron la vida el 10 de septiembre de 2025. Sin embargo, esto contrasta con un paisaje descuidado por parte de las autoridades. La zona cero luce en abandono, con deterioro en la carpeta asfáltica, exceso de basura, personas en condición de calle y la falta de mantenimiento en el pasto de los camellones. El gobierno de la Ciudad de México gastó 87,763,000 pesos para colocar infraestructura y pantallas gigantes con el fin de transmitir los partidos de la selección mexicana durante su participación en el Mundial 2026. A través de la Secretaría de Cultura, el gobierno capitalino firmó 4 contratos con el concepto de espectáculos culturales para la instalación de infraestructura técnica en diferentes puntos del centro histórico y de Paseo de la Reforma. Al menos 2 personas resultaron heridas esta mañana durante una agresión con arma blanca perpetrada por un menor de edad al interior de una secundaria en el municipio de Villa Álvarez, Colima. Indira Vizcaíno, gobernadora del estado, confirmó a través de sus redes sociales que el hecho se había registrado en la escuela secundaria José Vasconcelos. La Agencia Nacional contra el Crimen en Reino Unido reveló que este jueves se llevará a cabo la audiencia de 5 mexicanos que fueron detenidos por producción de metanfetamina. Las autoridades británicas indicaron que estos sujetos fueron aprehendidos desde hace casi un mes, el pasado 13 de agosto, tras una investigación en la que se identificó un laboratorio clandestino de metanfetamina. El presidente de Estados Unidos, Donald Trump, prometió enviar $5,000 a cada adulto estadounidense si los republicanos mantienen el control de la Cámara de Representantes y el Senado en las elecciones de mitad de mandato. Trump presentó la propuesta durante la convención de mitad de mandato del Partido Republicano en Dallas y la bautizó como el dividendo Trump. El presidente comparó los pagos con los dividendos que una corporación distribuye entre sus accionistas, argumentando que serían posibles gracias a la fortaleza y al éxito económico de Estados Unidos. La Casa Blanca publicó este jueves un tributo al campeón de la libertad, Charlie Kirk, cuando se cumple un año del asesinato del activista ultraconservador. Hace un año perdimos trágicamente a un patriota intrépido, un campeón de la libertad y de nuestro país, indicó en X la cuenta oficial de la Casa Blanca. Casi 30 reporteros que trabajaron por décadas en The Washington Post antes del masivo recorte de aproximadamente el 30% de su plantilla se unieron al relanzamiento de un medio local que servirá como experimento para comprobar la viabilidad de una publicación de noticias locales y nacionales. El nuevo diario en línea nació a partir de la revitalización y el cambio de nombre del ahora extinto portal de noticias de Estados Unidos para reflejar el nuevo rumbo hacia una mayor cobertura de sucesos locales y deportivos. Las redacciones del Post que más sufrieron tras los despidos de principios de este año. El pasado agosto fue el mes más caluroso que jamás se haya registrado, lo cual contribuyó a que la Tierra tuviera el verano del hemisferio norte también más caluroso que se haya medido científicamente. Según el Servicio Meteorológico Europeo Copernicus, esto fue ocasionado por el doble impacto del cambio climático provocado por el ser humano y un fenómeno de El Niño sobredimensionado. DeepSeek y Moonshot, 2 de los nombres más relevantes del incipiente sector chino de la inteligencia artificial, perfilan sendas salidas a bolsa en los próximos meses en Shanghái y también en Hong Kong, respectivamente. Según fuentes citadas por el diario hongkonés South China Morning Post, este rotativo asegura que DeepSeek ha contratado como aseguradores de la colocación al Banco Estatal de Inversión CITIC y otras 3 entidades cuya entidad no ha trascendido. Rafael Márquez inició oficialmente su etapa como director técnico de la selección mexicana, luego de integrarse durante el proceso anterior al cuerpo técnico encabezado por Javier Aguirre. Ahora, el histórico exjugador tendrá la responsabilidad de conducir al tricolor durante el ciclo 2026-2030. La presentación de Rafa Márquez se realizó este jueves en el Centro de Alto Rendimiento de la Federación Mexicana de Fútbol en la Ciudad de México. Óscar Mario Beteta, periodista y conductor con más de 30 años de experiencia en los medios de comunicación, murió anoche. Referente del periodismo radiofónico y conductor del recordado programa Los Tiempos de la Radio, hasta hace 2 años. Beteta nació el 13 de enero de 1963 en la Ciudad de México y estudió la licenciatura en Economía en la Universidad Anáhuac y una maestría en Finanzas en la Universidad de Exeter, situada en Devon, en el sureste de Inglaterra, Reino Unido. Descanse en paz, Óscar Mario Beteta. Y como es costumbre, ya se encuentra en el estudio mi compañero José Luis Plaza. José Luis, muy buenas tardes, bienvenido.
6: Buenas tardes, Luis Fernando, buenas tardes al auditorio. Y sí, así como lo mencionaste en el resumen, pues se cumple un año de la tragedia de del puente de la Concordia, que yo sigo insistiendo, eso no fue una explosión, fue una fuga de gas de una pipa en mal estado y posteriormente pues la conflagración de esto, que no es explosión. Si hubiéramos hablado de una explosión, hubiéramos hablado prácticamente de la destrucción del puente de la Concordia. Pero cuántas historias no se tejieron alrededor de todas las personas que estuvieron en el lugar en el mal tiempo, en mal momento y en el momento no indicado. Incluso un compañero de aquí de nosotros, Eduardo, lo padeció también, de no ser porque
2: sobrevivió.
6: Dio un vuelco en su carro, se pasó a la parte de atrás, se cubrió, me parece que con una cobija, una manta, algo así, y eso permitió que no se quemara. Pero bueno, cuántas y cuántas historias alrededor también de estas 32 personas que fallecieron y que desgraciadamente muchos dejaron a pequeños en esta cuestión de orfandad. Y pues aún no sabemos bien a bien cómo se ha desarrollado todo esto, hasta donde tenemos conocimiento por nuestro compañero. Sí, una parte del seguro ya cumplió con algunas personas, pero los demás, las personas que perdieron la vida, ¿qué va a pasar con ellas? ¿Qué está pasando con ellas y qué viene para sus deudos? Eso es lo importante que debemos de estar dándole seguimiento a esto, que es hace un año, a estas horas, y ahorita a estas horas se está llevando también a cabo una misa ahí en el puente de la Concordia para recordar a las 32 personas fallecidas.
2: José Luis, muchas gracias.
6: Gracias, hasta luego.
2: Que te vaya muy bien. Gracias. Gracias,
6: hasta luego.
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2: En más información para usted, fueron vinculados a proceso Diego Sebastián N. y Gerardo N., presuntos responsables del homicidio del tecladista de la banda Camilo VII, Jonathan Meléndez, su esposa, su hija de 3 años y una trabajadora del hogar, cometido el pasado 1 de septiembre. Durante la audiencia se dictaron 3 meses para la investigación complementaria de los presuntos responsables del multihomicidio ocurrido en Atizapán de Zaragoza. A los hombres se les acusa de homicidio calificado cometido en agravio de 2 o más personas, interrupción del embarazo de una mujer y por crueldad animal. De acuerdo con la imputación, Diego N., presunto socio del músico, es señalado como autor material de los 4 homicidios, mientras que Gerardo N. habría actuado como cómplice al conducir el vehículo en el que ambos escaparon. La consejera presidenta del Instituto Nacional Electoral, Guadalupe Taddei, designó a Roberto Carlos Félix López como encargado de despacho de la secretaria ejecutiva tras la renuncia al cargo de Claudia Arlet Espino. A través de un comunicado se informó que Félix López, quien era director ejecutivo de organización electoral, tomará el puesto de manera efectiva a partir de ya. Asimismo, se detalló que previo a la designación, la consejera presidenta analizó la trayectoria profesional y académica

0: y para ocupar dicho cargo, se informó. En el escrito se dio a conocer la carrera de Roberto Carlos Félix López, quien es licenciado en Derecho por la Universidad de Hermosillo y doctor en Derecho por la Universidad de Baja California. La presidenta Claudia Sheinbaum habló este jueves por tercera ocasión sobre la prueba del Programa Internacional para el Seguimiento de los Alumnos PISA, que exhibió la baja calificación de México en materias como matemáticas y lectoescritura. En este indicador también se registró un repunte de 4 puntos en ciencias, pero los estudiantes todavía se encuentran por debajo del nivel obtenido en 2018. Ante ello, Sheinbaum afirmó que la prueba de la OCDE no muestra un fracaso de la nueva escuela mexicana, por lo que pidió a su equipo de trabajo hacer un resumen de ello. Ya hemos dicho que la prueba de PISA tiene sus problemas, pero incluso en esa condición hay un reconocimiento muy grande a la educación en México, afirmó. Según la presidenta, entre los beneficios reportados por la OCDE sobre la nueva escuela mexicana se encuentra la atención a los niños y niñas y a los jóvenes. Incluso dice el reporte, más jóvenes quieren participar en la prueba PISA, y eso significa que están estudiando más personas, particularmente en la media superior, que es uno de los programas que nosotros hemos impulsado y que se refuerza con la beca Benito Juárez que inició López Obrador, añadió. Vamos ahora al carrusel de los estados.
1: Luego de la alerta emitida por el Consulado General de Estados Unidos en Nogales, Sonora, en la que se pidió a los ciudadanos de Nogales, Arizona, reconsiderar viajes al municipio fronterizo de Nogales, Sonora, ante posibles amenazas, el alcalde, Juan Francisco Jim Nogales, aseguró que hasta el momento las autoridades no han detectado incidentes ni información que confirme una situación de riesgo para la comunidad. El presidente municipal informó que el domingo se realizó una reunión de seguridad en las instalaciones de la 45 Zona Militar, con participación de distintas corporaciones, donde se revisó la situación y se acordó reforzar el plan preventivo que ya opera en Nogales, además de mantener el monitoreo ante cualquier nueva información.
2: Desde el estado de Sonora, para Informe 24, Joel Sánchez.
3: La Secretaría de Infraestructura, Comunicaciones y Transportes informa que concluyó la construcción del puente Amado Nervo, que conecta a los municipios de Bahía de Banderas en Nayarit y Puerto Vallarta en Jalisco. En esta obra estratégica se invirtieron 704 millones de pesos y durante los trabajos se generaron 2.790 empleos. El paso superior vehicular cruza el río Ameca y beneficiará a 479.471 habitantes de la región, quienes se ahorrarán 25 minutos en los traslados entre la Riviera Nayarit y Puerto Vallarta. El puente Amado Nervo tiene 2 kilómetros de longitud, 800 metros de estructura y 1.220 metros de accesos, 3 carriles por sentido, 21 apoyos tipo pilote columna, 20 claros de 40 metros y 126 pilotes de 1.5 metros de diámetro y 160 traves. Para su construcción se utilizaron 2.970 toneladas de acero en estructura, 218 toneladas de acero en accesos, 18.500 metros cúbicos de concreto en estructura y 12.200 metros cúbicos de concreto en accesos. Las obras iniciaron en julio de 2025 y estaban programadas para terminarse en diciembre de este año, pero finalizaron antes de la fecha prevista. Desde Tepic, Nayarit, para Informe 24, Perla Rentería.
4: En Jalisco el temporal no da tregua. Un camión del transporte público terminó en el fondo de un desnivel luego de que la creciente del arroyo seco provocara un desmoronamiento de tierra en la colonia Valle de San Nicolás en Zapopan. El hecho ocurrió durante la noche de este miércoles sobre prolongación Mariano Otero, donde la corriente socavó el terreno y alcanzó una unidad de la ruta 626 que se encontraba estacionada a un costado de una estación de servicio. El camión cayó al vacío y terminó recostado sobre su costado derecho. Por fortuna no se reportaron personas lesionadas porque la unidad estaba vacía. 2 grúas tuvieron que acudir para realizar la extracción del camión. La zona quedó considerada como de riesgo y deberá ser intervenida para evitar que continúe el desgajamiento. Desde Guadalajara, en Informe 24, David Correa Aldrete.
0: En información internacional, el presidente de Estados Unidos, Donald Trump, dijo que el conflicto con Irán terminará inmediatamente después de las elecciones legislativas estadounidenses del próximo 3 de noviembre. Creo que la ofensiva terminará inmediatamente después de las elecciones porque los iraníes ya no pueden resistir más, declaró.

0: A la prensa antes de abordar su avión con destino a Texas. Trump pronosticó además que el precio de la gasolina, que actualmente supera los $4 por galón, caerá de forma considerable tras el fin del conflicto y aseguró que podría situarse por debajo de los $2. La ofensiva contra Irán, iniciada por Estados Unidos e Israel el pasado 28 de febrero, ha superado los 6 meses sin alcanzar el objetivo declarado de derrocar al régimen de los ayatolás. El conflicto amenaza con pasar factura a los republicanos en los comicios de medio mandato, en los que se renovará el Congreso debido al alza de los precios de los combustibles provocada por el bloqueo del Estrecho de Hormuz.
1: En la opinión de Jesús Martín Mendoza.
2: La presidenta de México, Claudia Sheinbaum, dijo hoy en su conferencia matutina que los programas sociales no son clientelares, que de ninguna manera se busca, a través de los apoyos a diversos sectores de la población mexicana, influir en la votación para el año que entra de 2027. Ya me puedo imaginar la cara que usted está haciendo con esta declaración de la presidente del día de hoy. Pero sí lo dijo, y lo dijo con una certeza y con una seguridad que no puedo yo negarla. Lo que tiene que hacer Claudia Sheinbaum es ser muy sincera. ¿De verdad es una creencia que ella tiene? ¿De verdad está segura de que su partido político no utiliza los programas sociales, que son un derecho constitucional, para influir en el voto? Hay que decirle a la presidenta, y me parece increíble que se lo tenga que decir en este espacio de reflexión entre usted y yo. Hay unas personas con un chalequito morado que se llaman servidores de la nación o siervos de la nación, y son parte de una estrategia electoral y de promoción política que está en todas las calles del país. Hay que reconocerles ese trabajo que hacen. Estas personas llegan a las casas de los adultos mayores a decirles que si no votan por Morena, les van a quitar el apoyo. Y eso lo puede confirmar cualquier adulto mayor. ¿Acaso no lo sabe Claudia Sheinbaum?
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3: ¿Qué tal? Buenas tardes. Este día el monzón mexicano e inestabilidad atmosférica sobre el noroeste del país propiciará lluvias puntuales intensas en regiones de Sonora, Chihuahua y Sinaloa. Lluvias muy fuertes en Baja California Sur y Durango, además de chubascos en Baja California. Por otra parte, canales de baja presión al interior de la República Mexicana, circulaciones ciclónicas y vaguadas en niveles altos de la atmósfera, así como desplazamiento en las ondas tropicales número 37 y 38 sobre el occidente y sureste del territorio nacional, respectivamente, ocasionará chubascos y lluvias fuertes a muy fuertes con descargas eléctricas en el noreste, oriente, sur y sureste mexicano, incluida la península de Yucatán, con posible caída de granizo en los estados del occidente y centro de México. Finalmente, continuará el ambiente caluroso a muy caluroso en estados de la Mesa del Norte, prevaleciendo la onda de calor en Baja California, Sinaloa, Nuevo León y Tamaulipas. Tome sus precauciones y disfrute del clima. Les saluda Ela Canet.
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0: Gracias a todos ustedes por escucharnos, esto ha sido todo, nos escuchamos mañana, los dejo con la programación y los noticieros de Informe 24 en el país. Que descansen.
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4: Seguimos con más información, son las 12:24. Agradecemos a nuestro compañero Ricardo Chávez y damos seguimiento a la cobertura local de Informe 24. Bienvenido nuevamente, mi nombre es Obed Lin. Iniciamos con Informe 24, todo el día tras la noticia.
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4: Inicio. iniciamos con el pronóstico del clima para el día de hoy, jueves 10 de septiembre, donde la temperatura máxima pronosticada es de 33 grados centígrados y la mínima de 31. En este momento, siendo las 12:25, la temperatura en termómetro es de 33 grados centígrados con una sensación térmica de 37. Le comparto que el día de hoy tendremos un día con cielos principalmente despejados y noches parcialmente nubladas. Le comparto también que el día de hoy tendremos una intensidad máxima del viento de a 21 kilómetros por hora, aproximadamente proveniente del sureste. La humedad relativa en el ambiente estará también presente al 59% es la lectura que hay de la humedad relativa en el ambiente. El índice de radiación ultravioleta en el peldaño número 9 considerado como muy alto y para la gente que disfruta de los atardeceres. Le comparto que el día de hoy en Puerto Peñasco la puesta de sol la puede usted disfrutar a partir de las 6 de la tarde con 46 minutos. Este es el pronóstico del clima para Puerto Peñasco en Informe 24.

0: Son las 12:26. Vamos a la siguiente información en índole local. Puerto Peñasco participará el próximo 19 de septiembre en el segundo simulacro nacional, un ejercicio que este año tendrá una modalidad diferente al realizarse en sábado, con el objetivo de involucrar directamente a las familias y promover que cada hogar cuente con un plan familiar de protección civil. Raúl Alonso Camarena Yescas, director de Protección de Emergencias y Desastres, informó que en el caso de Puerto Peñasco se contempla un simulacro de evacuación en el área del malecón, tomando como hipótesis un sismo de magnitud 7.1 grados con epicentro en Mexicali y una posible alerta de tsunami u oleaje elevado. De acuerdo con la información proporcionada por la Secretaría de Marina, después de un movimiento de esta naturaleza podría existir un lapso entre 20 y 40 minutos para recibir la indicación de evacuación ante la posibilidad de oleaje fuerte. El funcionario explicó que durante el ejercicio se buscará poner a prueba los protocolos de actuación y detectar posibles fallas para mejorar la capacidad de respuesta de las autoridades. La participación estará abierta no solamente a dependencias y corporaciones, sino también a hoteles, comercios, empresas, escuelas y particulares, quienes podrán registrar sus inmuebles mediante el mecanismo habilitado por la Autoridad en Protección Civil. Al participar, los establecimientos podrán recibir una constancia como evidencia del ejercicio realizado, además de fortalecer sus programas internos de protección civil. Camarena destacó que debido a la vocación turística de Puerto Peñasco, es importante que los establecimientos también estén preparados para atender a visitantes nacionales y extranjeros ante una eventual emergencia. Vamos a escuchar toda la información que le dio nuestro compañero Ricardo Chávez al respecto.
1: Bueno, pues primeramente el simulacro este año va a ser un poco diferente a como ha pasado otros años, ¿no? Ahora por instrucciones de la presidenta Claudia Sheinbaum y la coordinadora nacional están impulsando para que el simulacro sea en sábado, obviamente pues 19 de septiembre, con el fin de que cada familia en cada hogar tenga su plan familiar de evacuación, su plan de protección civil, que nosotros en casa nos pongamos de acuerdo por dónde vamos a evacuar, por dónde vamos a salir, dónde nos vamos a reunir. Esto es con el fin de que se redoblen los esfuerzos y que cada una de las familias tenga ya establecido qué hacer en caso de una emergencia, ¿verdad? En el caso de aquí de Peñasco, nosotros como Estado, pues siempre cada año hemos venido en cada municipio reforzando el tema debido a pues situaciones que se puedan presentar, ¿no?, en cada diverso municipio. Por ejemplo, el año pasado fue en Empalme y simulamos un impacto de un huracán categoría 4. Este año por la cercanía, según la hipótesis que va a ser de 7.1 un sismo en Mexicali, obviamente son a 28 kilómetros al sur de Mexicali, obviamente si pasara eso, Puerto Peñasco sería uno de los municipios con réplicas, incluso llegar a tener movimientos importantes telúricos. Para ello nosotros vamos a hacer un simulacro de evacuación en la parte del malecón, es lo que está planeado. Precisamente ahorita vamos a tener una reunión sobre eso. Nosotros vamos a evacuar esa parte simulando junto con Marina una prealerta de tsunami con oleaje alto, que simulando que esas olas llegarían hasta las escalinatas más o menos del de ahí de las letras de Peñasco, ¿no? Entonces para ello pues tendríamos que activar. No contamos, obviamente un simulacro es para que salgan las observaciones, ¿verdad? No sé si Peñasco cuente con un sistema de alarma para ese tipo de cuestiones. Si lo tiene, pues es momento de usarlo. Y también las autoridades municipales que tengan un plan establecido para que puedan hacer aviso. Según la Marina nos dice que si cuando se da el movimiento tendríamos un lapso de entre 20, 40 minutos para que se nos avise que tenemos que hacer una evacuación porque va a haber oleaje fuerte. Recalcar que el celular va a sonar, la alerta presidencial se va a activar en todos los celulares de todos los, según los estados con la hipótesis marcada, les va a marcar ahí que tenemos un simulacro en acción, una alerta presidencial, como le digo. Aquí lo importante es volver a recalcar que tenemos que tener un plan familiar dentro de nuestras casas, no nomás para sismo, para inundación, para incendio, para lo que ya ha pasado en nuestro hogar, tener un plan establecido, pero también nos puede tomar por sorpresa en el centro comercial, en los tacos, en el desayuno, entonces en el Oxxo, incluso, entonces activar esos protocolos y evacuar también. Hacer el ejercicio no nos cuesta nada, pues no vamos a durar ni 5 minutos
2: haciendo el ejercicio. Claro, por la seguridad.
1: Así es.
2: Bueno,
1: la invitación es abierta, la invitación está dentro de las páginas oficiales de la Coordinación Nacional, de la Coordinación Estatal, en el municipio. Hay un QR donde pueden registrar su negocio. Después del simulacro, se les va a dar, se les manda una constancia de correo que han registrado, y eso les sirve como evidencia también en los programas internos de Protección Civil, les puede funcionar se les va a tomar en cuenta.
3: Para Informe 24, Ricardo Chávez.

0: Son las 12:32, vamos a un corte comercial y volvemos con más. Está usted en la sintonía de Informe 24, todo el día tras la noticia.
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0: 12:40 y bien, siguiendo con lo que son los preparativos para este segundo simulacro nacional 2026. Nuestra ciudad se prepara para participar en este segundo simulacro que se llevará a cabo el próximo 19 de septiembre, teniendo como punto de concentración el área del Malecón. A Edgar Javier Cuadras Angulo, director de Inspección y Vigilancia, informó que su dependencia participará en coordinación con Protección Civil, Seguridad Pública, Marina y autoridades estatales, principalmente en la organización y orientación de los establecimientos comerciales de esta zona. El funcionario explicó que se está invitando a los locatarios del malecón, así como a sus trabajadores y clientes, a sumarse al ejercicio, para lo cual personal de inspección y vigilancia acudirá directamente a los establecimientos para entregar información y un código QR, mediante el cual podrán registrarse. Señaló que el objetivo es contar con una participación organizada y que comerciantes y ciudadanos conozcan con anticipación las rutas de evacuación y los puntos de reunión establecidos para este ejercicio.
1: El próximo 19 de septiembre se va a llevar a cabo el segundo simulacro nacional 2026. Puerto Peñasco pues, se está preparando para formar parte de, en este caso, donde lo vamos a realizar o donde nos solicitaron, en este caso, gobierno del estado, Marina y Protección Civil, Seguridad Pública y nosotros como Inspección y Vigilancia, donde se va a hacer en el área del malecón. Inspección y Vigilancia participará de la manera, primero que nada, informar todo el área de los locatarios de malecón para que nos apoyen y formen parte de este simulacro. Y pues vamos a dar el apoyo con nuestro personal, nuestras unidades, en este caso. Y pues estamos invitándolos a que formen parte de. De hecho, vamos a hacerlo público. Yo personalmente, junto con mi personal, vamos a ir al área del malecón a dejarles ahí un flyer, vamos a llamarle, donde viene un código QR donde los invitamos a que se registren para que haya una organización de quienes pues, quieren participar. De hecho, queremos que todos participen.
2: Momento, ¿no?
1: Así es. De hecho, ese día ahí vamos a andar nosotros ahí para darles las indicaciones y que nos apoyen y se sumen y formen parte de él, porque un simulacro más que nada es para prevención en caso de. Mira, primero que nada, el gobierno del estado, en este caso Protección Civil del estado y municipal, con el apoyo de Marina, el día del evento, pues ahí se les va a dar una serie de información de qué es lo correspondiente, lo que tienen que hacer. Los invitamos a que formen parte. Van a ser unos 15, 20 minutos cuando mucho. De hecho, en el flyer que les voy a hacer llegar, ahí vienen las rutas donde tiene que ser el punto de reunión en caso de que sucediera un siniestro, para que ellos sepan el punto de reunión que es, para poder hacer una evacuación más segura y rápida y evitar los menos daños. Pues en este caso, de pérdidas humanas, en este caso, claro. Y de damnificados. Las cosas materiales, pues es lo de menos en este caso. Entonces, informarles que son 15 minutos que tienen que dejar su local, en este caso, solo, porque tienen que abandonarlo. Pero les quiero decir que Seguridad Pública se va a prestar para que cuidar de que no vayan a sufrir vandalismo el día del simulacro. De igual manera se puede quedar una persona encargada de cada local por más seguridad para ellos, pero nos va a brindar apoyo Seguridad Pública y Marina.
2: Ajá, y ustedes aparte van a
1: y nosotros vamos a estar ahí para cualquier cosa, que necesiten, y darles apoyo y como te digo, el simulacro en este caso es para la prevención de, en caso de que Puerto Peñasco se viera afectado. Y de hecho, ese día pues estamos invitando a todos los locatarios. Sabemos que ese día pues creo que es fin de semana, entonces pues va a haber turistas, va a haber gente normalmente del pueblo que de igual manera, por eso vamos a avisar con tiempo para que sepan que ese día va a ser más que nada un simulacro y que no haya algún altercado. No.
2: Para Informe 24, Ricardo Chávez.
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0: Continuamos con más información, son las 12:48 y bien, durante una reunión ordinaria el día miércoles, el grupo Madrugadores de Puerto Peñasco, bajo la coordinación de Alberto García Ochoa, tuvo como invitado especial a José Luis Adrián Soto, ciudadano comprometido con el medio ambiente, quien compartió con los integrantes del grupo parte del trabajo que desde hace aproximadamente 8 años realiza en favor de la limpieza y conservación de los espacios naturales en nuestra ciudad. También explicó que su interés por realizar estas acciones surgió después de enfrentar una enfermedad que se según relató, le hizo reflexionar sobre la vida y sobre la importancia de hacer algo positivo en el lugar donde vive. Desde entonces ha participado en labores de limpieza, plantación de árboles y otras acciones encaminadas a mejorar las condiciones del entorno, señalando que decidió compartir recientemente estas actividades en redes sociales para motivar a más personas y sumarse a esta causa.
18: Gracias, gracias por la invitación. Pues mi nombre es José Adriano y pues nosotros nos ponemos ciudadano comprometido porque estamos comprometidos por el lugar donde vivimos y pues lo que nosotros buscamos, pues más que nada, pues no, que se refleje en eso lo que hacemos, pues por eso nosotros le ponemos empeño a lo que hacemos, para que no quede en palabras únicamente y podamos tener la ciudad que todos creo desearíamos tener, ¿no? Que es un lugar limpio, árboles, y pues invitar, ¿no?, a todos los jóvenes de cualquier edad a que hagamos el esfuerzo pues por no tirar basura pues para mí lo que me interesa es, y lo que deseo, y por eso le estamos poniendo empeño. No sé qué ustedes qué nos preguntarían o qué. Nosotros de esto ya tenemos como 8 años. Sí, pero antes nosotros hasta hace poco empezamos a subirlo a las redes, porque también sirve para que más personas, pues nosotros podemos hacerlo, pero pues si no subimos nada, nadie sabe lo que nosotros queremos que se logre, pues nadie sabe qué deseamos que suceda en este bonito puerto, porque aquí es un bonito puerto, nomás que únicamente estamos, lo tenemos descuidado, pues nadie queremos poner parte, muchos no se dan cuenta lo que estamos causando, porque la mayor, no sé si aquí el 90 y tantos% yo creo de los que vivimos en Peñasco tira basura a la calle, porque así es, nosotros hemos hecho campañas de limpieza en ciertas partes y al ratito pasamos y ya está lleno de basura otra vez. Entonces nosotros es lo que queremos, pues de una manera impactar, invitando a las personas, pero también tenemos que hacer para que vean lo que estamos haciendo y pues dejar mensajes, ¿no? Pero dice usted, ¿por qué me nació eso? Me dicen ustedes, me preguntan, pues a mí por eso me nació, porque pues voy a decir cómo me nació. Yo me enfermé hace años y de ahí vino, dije, si Dios me salva, yo voy a hacer cosas buenas, que cosas que es lo que no me animaba. Sí me incomodaba ver la basura, pero no me animaba porque a lo mejor ignorancia de uno, ah, pues qué van a decir porque andan juntando basura. Pero de ahí para acá, cuando Dios me volvió la vida, que me pegó el Guillain-Barré, cambió todo. Entonces es cuando a mí ya digo, no, pues voy a darle. Es más vergüenza mirar la basura en la calle, es más vergüenza no hacer nada. O hacen más, y como dice el dicho, hacen más dos manos haciendo que dos manos aplaudiendo. Entonces pues hay que ponernos mejor a ponerle empeño, ¿no? Tenemos que hacer algo por el lugar donde vivimos. De hecho nosotros vamos a organizar una campaña, que ahí van a saber, y el que quiere unirse, pues aprovecho para invitarlos a poner un granito de arena. Pues yo digo que si todos le pusiéramos empeño aquí, sí logramos cambiar, pero es cuestión de que empiecemos con ganas, porque no que no piensen, ay, no, yo por qué, le toca que no, que nos involucremos todos, porque muchos.
2: Para Informe 24, Ricardo Chávez.
0: con 53 minutos, vamos a ir a un corte comercial. No, perdón, ya nos despedimos, más bien, ya nos despedimos. Muchísimas gracias por haber estado en sintonía con nosotros. A nombre de mis compañeros Alberto Peláez, Luis Fernando Ordaz, David Pérez de Tejada y Ricardo Chávez, le deseamos que tenga usted un excelente jueves. Por favor, cuídese mucho, extreme precauciones. Si el clima está un poco mejorando la temperatura, por así decirlo, o un poquito menos cálido que en otras ocasiones, sin embargo, pues hay que estar atentos ante cualquier tipo de eventualidad, ya sea por sintomatología de deshidratación o golpe de calor. Cuídese mucho, por favor, cuídese mucho. Soy Obed Lin. Esto fue Informe 24, todo el día tras la noticia. Hasta mañana.
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3: Desde la redacción de Informe 24, estas son las noticias. La Secretaría de Infraestructura, Comunicaciones y Transportes busca atender 5 puntos conflictivos en el tramo carretero Imuriz-Cananea, informó Máximo Moscoso, delegado de la dependencia federal en Sonora. Estimó que cada semana se registran en promedio 2 accidentes en esta carretera. Refirió que tan solo en esos 2 puntos se reportan hasta 6 salidas de trailers de la carretera al mes. El funcionario federal explicó que se solicitarán facilidades para suspender la circulación durante un par de horas en los puntos conflictivos con el fin de realizar detonaciones con dinamita y retirar material de la carretera. El Centro Estatal de la Transfusión Sanguínea de Sonora ha recibido 2 denuncias durante 2026 relacionadas con la venta de sangre, informó su director Edgar Velázquez Vega. Recordó que esta práctica está prohibida y constituye un delito federal, por lo que debe denunciarse ante la Fiscalía General de la República. Señaló que las personas que reportaron ambos casos fueron canalizadas a la FGR para que presentaran las denuncias correspondientes por la vía penal.
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1: Desde la redacción de Informe 24, estas son las noticias. Mientras el COVID-19 presentó un repunte en la circulación durante el verano, la influenza conserva en Sonora un comportamiento principalmente estacional, por lo que se prevé un incremento de casos en los próximos meses con la llegada de la temporada otoño-invierno. El director de Inteligencia e Información en Salud, Universo Ortiz Arballo, explicó que actualmente la influenza presenta una baja circulación en la entidad, a diferencia de lo que ocurre habitualmente durante el invierno. Ante el próximo periodo invernal, las autoridades de salud preparan la campaña de vacunación 2026-2027, cuya fecha estimada de inicio es el próximo 12 de octubre con vacunas contra influenza y COVID-19. El sistema DIF Sonora inició la entrega de insumos a 200 comedores populares seleccionados mediante convocatoria pública para recibir apoyo durante 2026 como parte de una estrategia dirigida a fortalecer espacios que brindan alimentos a población en situación de vulnerabilidad. Diana Cecilia Zazueta, encargada de despacho del sistema DIF Sonora, informó que el apoyo consiste principalmente en alimentos e insumos necesarios para la operación de estos espacios, los cuales se encuentran distribuidos en distintos municipios de la entidad. La funcionaria señaló que el despliegue de los insumos para los 200 espacios seleccionados comenzó y el programa contempla una inversión de alrededor de 21 millones de pesos, recursos destinados a proporcionar los insumos alimentarios a las organizaciones que cumplieron con los requisitos establecidos en la convocatoria. 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

Muy buenas tardes, ¿cómo están? Bienvenidos a Super Complacencias. Te saluda Mariela Bernal a través de Super 96.5 FM. Hoy es jueves, ya es jueves. Qué rapidísimo está avanzando el tiempo, ya estamos en septiembre y ya tenemos peticiones. Dice por acá Mariela, muy buenas tardes, quisiera, hasta en el 2x1 nos piden una canción de la banda Guns N' Roses. Ok, oye, qué buenas rolas. Bueno, pues es hasta la otra hora, pero si quieres una canción ahorita, te la mando con muchísimo gusto. Por acá nos están saludando, así que saluditos, vamos a esperar a que nos digan qué melodía nos van a pedir. Dice por acá Mariela, buenas tardes, ¿me puedes poner, por favor, la canción de los Claxons, Buscando Remedio? Ok, con eso vamos a empezar entonces. Después vamos a escuchar a When We Were Young de Adele. Y después vamos a avanzar con más buena música, claro que sí, en este primer bloque musical, por supuesto, porque te acompañamos hasta las 4 de la tarde. Alex Matos llega después para cantarnos Si Entendieras. Así iniciamos la primera hora de Super Complacencias.

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6: Por supuesto, avanzamos con más buena música. Son las 2:35. Es tiempo de viajar. En nuestro primer vagón nos estará deleitando Diana Ross con Pieces of Ice. En nuestro segundo vagón vamos a escuchar a Eagles con I Can Tell You. Y en nuestro tercer y último vagón, la banda Journey nos cantará Who's Crying Now. Así estamos más que listos y preparados con los cinturones abrochados para viajar en el tren de la música.

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1: Y a nuestra lista llega Don't Be Shy de Karol G. Faltan 6 minutos para las 3 de la tarde.

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4: Desde la redacción de Informe 24, estas son las noticias.
5: El gobierno federal se prepara para entregar al Congreso el paquete económico 2027 en un escenario marcado por la desaceleración de la economía y la necesidad de reducir el déficit público. Hacienda busca disminuirlo por debajo del 4% del PIB sin crear nuevos impuestos. KGM registró su primer caso activo de gusano barrenador del ganado. De acuerdo con el reporte oficial de la Secretaría de Agricultura correspondiente a la semana epidemiológica 34, con este registro Sonora suma alrededor de 30 casos activos, principalmente en municipios de la zona serrana y sur del estado.
6: Para Informe 24, Adrián López. 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

escuchamos a Guns N' Roses con Sweet Child of Mine, que nos la pidieron en nuestro 2x1, porque 2 son mejor por 1, y ahora llega Mr. Brownstone.

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6: 725, nos vamos con más música.
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1: Y bueno, ya estamos llegando a la parte final. Faltan 8 minutos para las 4 de la tarde. Te voy a dejar con la última complacencia, Eros Ramazzotti, con esto que se titula La cosa más bella, con dedicatoria, dice por acá, por a mí, por mi cumpleaños. Cumple 30 años, así que muchas felicidades para ti. No nos dijiste cómo te llamas, pero muchas felicidades, y te dejo con esa melodía que me solicitaste. Espero que lo disfrutes y que la pases súper bien, y que mañana también me sigas escuchando a través de Super 96.5 FM. Yo soy Mariela Bernal, con permiso, hasta mañana.

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4: Hola, ¿qué tal? Bienvenidos todos, los saludo con muchísimo gusto. Hoy jueves 10 de septiembre, yo soy Jania Novel, les agradezco que nos escuchen aquí por Audiorama Comunicaciones en todo el país. Estos son los temas que tenemos preparados para hoy. Sociedad aliada para vigilar y cuidar las elecciones, un movimiento democrático civil. Pablo Levy sobre la percepción de inseguridad en nuestro país. Los deportes, viene un clásico, Chivas Pumas. Kilómetro cero, los temas turísticos. Nuestra editorial, la reflexión, más todo lo que se suma en esta hora de Buena Radio. Vamos a las noticias del día, lo que ustedes leerán mañana en las primeras planas. Tatiana Flores, adelante.
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6: Jania, ¿qué tal? Muy buena tarde. Esta es la información. Este jueves 10 de septiembre, el INE declaró el comienzo oficial del proceso electoral que llevará a México a las urnas el próximo 6 de junio. En el 2027 se renovarán 17 gubernaturas, 500 diputaciones federales y elegirán a más de 19,000 cargos locales. La presidenta del INE, Guadalupe Tadei, aseguró que la elección arranca con piso parejo, pues no se busca favorecer a ninguna fuerza política. Aquí lo que dijo en la ceremonia del inicio del proceso electoral.
7: Organizar una elección de esta dimensión exige capacidad técnica, planeación, coordinación interinstitucional, experiencia y un profundo sentido de responsabilidad pública. Y desde este primer momento quiero afirmarlo con absoluta claridad. El Instituto Nacional Electoral está listo para enfrentarlo.
6: La presidenta Claudia Sheinbaum respondió a las declaraciones del secretario de Estado de Estados Unidos, Marco Rubio, quien aseguró que México no está haciendo lo suficiente contra los cárteles. Durante la conferencia matutina, la presidenta aseguró que dichos señalamientos contra México están relacionados con el proceso electoral que se vive en Estados Unidos. Exigió que nuestro país no sea utilizado como parte de la campaña. En Jalisco desmantelaron una finca del cártel Jalisco Nueva Generación utilizada como un hospital clandestino en Tecatitlán. Liberaron a 9 personas procedentes de diversos estados del país como la Ciudad de México, Guerrero, Michoacán, Sinaloa y Jalisco. Autoridades detuvieron a 6 probables implicados vinculados al crimen organizado. En Zapopan, Jalisco, detuvieron a Alexis N., alias El Brilloso, por su probable participación en el homicidio del entonces alcalde de Uruapan, Carlos Manso. Las investigaciones lo vinculan con la plataforma de mensajes empleadas para coordinar el atentado. Vincularon a proceso a Diego Sebastián N. y Gerardo N. por su probable participación en el multihomicidio de Jonathan Meléndez, tecladista de la banda Camilo VII, su esposa embarazada, su hija de 3 años, una empleada doméstica y su mascota. Los abogados de las víctimas solicitaron que los homicidios de las mujeres sean reclasificados como feminicidio. Se cumplió un año de la explosión de una pipa de gas en el Puente de la Concordia en Iztapalapa, en la Ciudad de México, que dejó 32 muertos y 90 heridos. Familiares y amigos de las víctimas se reunieron en la zona donde ocurrió el lamentable accidente. Realizaron una misa en su memoria. Entre los asistentes estuvieron los familiares de Alicia Matías, la abuelita de 49 años, que murió por proteger a su nieta de la explosión cubriéndola con su cuerpo. Familiares acusaron que la empresa de gas dueña de la pipa no se ha hecho responsable por el siniestro. Jania, hasta aquí con la información.
4: Gracias, Tatiana. La conferencia, ¿qué dijeron hoy en la conferencia matutina tiempo de elecciones? Una llamada a Estados Unidos a no intervenir otra vez. Escuchemos.
8: Cuando vino, lo relaté aquí, el
3: secretario de Seguridad de Estados Unidos, que tuvimos una reunión, y él comentó es que los cárteles están fuera de control. Y le dije, mire, no es cierto. Mostramos los resultados. Disminución de homicidios, detenciones. Y le dije, primero, Estados Unidos debería de atender temas que desde nuestra perspectiva no están atendiendo lo suficiente, como es el tema del consumo de drogas. Lo primero. Lo segundo, la entrada de armas de Estados Unidos a México. Y lo tercero, le dije, mira, aquí hay un equipo que me acompaña. Ellos representan el Estado mexicano junto con su servidor. Está Omar García Harfuch, que estuvo a punto de perder la vida hace unos años y que a pesar de ello decidió seguir dedicando su vida a la seguridad de las y los mexicanos. Está aquí el general Trevilla, cabeza del Ejército, Fuerza Aérea y Guardia Nacional. Es un hombre íntegro, honesto, que todos los días trabaja por la seguridad de los mexicanos. Está el almirante secretario, que igual, un hombre íntegro, honesto, que trabaja todos los días. Está la secretaria de Gobernación, que además del trabajo de gobernabilidad del país, atiende o coordina todo el trabajo de atención a las causas. Hay Estado mexicano, como lo dijo aquí un día el general secretario. Entonces, son dichos que tienen que ver, desde nuestro punto de vista, con su elección de noviembre. Y como lo hemos dicho siempre, México no es piñata de nadie. A México se le respeta. Nosotros no nos metemos en su elección. Ellos tampoco deberían usar a México en su elección. Y al revés, también, nosotros no queremos que ellos definan o participen o hay injerencia en las elecciones que hay en México. Que en México decide el pueblo y en Estados Unidos decide el pueblo de Estados Unidos. Pero que cada quien se dedique a lo que le corresponde. Y nos coordinamos sin subordinarnos. Eso lo he dicho aquí, lo digo en asambleas públicas y lo digo en las conversaciones privadas con ellos. Entonces, no puede ser que un día se reconozcan los avances y que otro día ya no hay reconocimiento de avances y hay estas declaraciones. Tampoco queremos pelearnos o entrar en un debate. Por eso siempre digo, hay que tener cabeza fría, aunque el corazón te diga otra cosa. Porque nosotros tenemos que buscar siempre, por responsabilidad, una buena relación con Estados Unidos. Es una responsabilidad política, hasta el límite de la defensa de nuestra soberanía, que esa no es negociable. Y también respondemos con respeto, porque no ofendemos a nadie, pero respondemos con respeto, pidiendo respeto para México.
8: Bueno, pues inicia formalmente el periodo electoral y con él el tablero político se reactiva bajo reglas que obligan a todos los actores. Como medios de comunicación nos corresponde ceñirnos a los lineamientos específicos. Sin embargo, en las tripas del periodismo y la política, la teoría suele verse rebasada por la praxis. Entramos de lleno a esta etapa donde todo parece permitido. Investigaciones, filtraciones calculadas, fuego cruzado, entre adversarios, por supuesto, la guerra sucia y, pues como siempre, lo destructivo, el fuego amigo. Veremos de todo y en todos los frentes. Ha llegado la hora de sacar los trapos al sol, sean reales o fríamente inventados. En medio de esta vorágine, una pléyade de comunicadores no dudará en exhibir sus abiertas simpatías, mientras diversos sectores empresariales dejarán ver sin rodeos sus tendencias y apuestas. En un escenario así, valores esenciales como la ética, la objetividad y la pluralidad corren el riesgo de convertirse en piezas raras, difíciles de hallar en la marea informativa. La contienda por la conquista del voto no dará tregua. Será una guerra continua y despiadada de percepciones donde la estridencia buscará desplazar el argumento. Por eso la verdadera invitación en este arranque no es a dejarse encandilar por el espectáculo de las campañas ni por la propaganda de ocasión. La tarea ciudadana exige mirar más allá de la promoción política y analizar con frialdad la realidad inmediata. Lo que se vive en el hogar, en la colonia, en el trabajo, en la comunidad. Al final, cada proceso electoral nos coloca frente a la misma encrucijada fundamental. Evaluar si el balance cotidiano justifica continuar el camino andado o si ha llegado el momento de corregir el rumbo. No se dejen engañar. No los compren. Hasta aquí nuestra opinión, nuestra reflexión, la editorial del día. Vamos a la pausa, regresamos con los temas que hoy nos competen para entender la noticia. Síganos en nuestras redes, @JariaNovelNoticias. Estamos en todas las plataformas y también por nuestra aplicación de Audiorama. Les invitamos, por supuesto, y muchas gracias ya por quienes nos han escrito a nuestro WhatsApp. Queremos escuchar tu voz 9995-9295-42. Ahí les va otra vez. 9995-9295-42. Escríbanos, platíquenos, cuéntenos. Pausa y volvemos.
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8: ¿De qué sirve tener elecciones si los ciudadanos no pueden decidir en libertad? Con una advertencia, México está perdiendo su democracia. Fíjense, un grupo de ciudadanos y organizaciones convocan a una alianza democrática para vigilar el proceso electoral de 2027. El manifiesto denuncia concentración del poder, debilitamiento institucional e intervención del crimen organizado. Justo para hablar de este manifiesto, de esta iniciativa, de esta idea, de esta convocatoria, nos acompaña Mauricio Merino, nuestro amigo Mauricio, analista político y uno de los firmantes. Mauricio, gracias por conversar con nosotros. Qué buena iniciativa observar, sí. Documentar. Sí. Este manifiesto, como ustedes lo definen, comienza con esta afirmación contundente, ¿no? México está perdiendo su democracia. ¿Cómo estás, Mauricio? Te saludo con gusto, nos enlazamos hasta Guadalajara. ¿Cómo estás?
19: Jania, querida, muchas gracias por este espacio, de veras, siempre es un privilegio estar contigo. Es que, Jania, voy a decir una obviedad, pero se nos olvida mucho. La democracia sin ciudadanos, pues no existe. Existen aparatos de poder, existen partidos, gobiernos y corrupción. pero la clave de la democracia son las gentes, somos tú y yo, somos toda la banda, todos los, y todas las ciudadanas del país. Sin eso no se puede. Y un proceso electoral, pues es una de las piezas principales de la construcción democrática, Jania. Por eso es que hemos decidido convocar, hacer esta convocatoria para hacer una gran observación electoral, no partidaria, no tiene que ver con apoyar a Chana o a Juana en las elecciones, todo lo opuesto. Se trata de vigilar a las autoridades electorales y vigilar a los partidos, Jania, porque también se portan muy mal. Entonces, tenemos que hacer valer la ley. Eso sí, nos vamos a poner muy alertas y que si encontramos problemas en el cumplimiento de las normas, de los procedimientos, de la transparencia o desviaciones, pues lo vamos a ir señalando, Jania. Ese es el objetivo.
12: Ese es el objetivo. Me gusta. La democracia somos toda la banda. Más claro no podría ser. Mauricio, ¿qué hechos concretos sostienen este diagnóstico, el que México esté perdiendo la democracia? ¿Cómo distinguirlo del discurso de una oposición inconforme?
19: Fíjate que es muy interesante eso, Jania, porque de un lado tú tienes una idea de la política, ¿no es cierto?, que consiste en ver quién se queda con el poder. Ya de entrada hay una distorsión de las palabras, como si pelear por el poder ya significara todo. Y todos, por cierto, dicen que pelean por el poder para salvar al pueblo, ¿no? Con distintas modalidades, matices, pero es lo que se dice. No, el pueblo se salva con el Estado de Derecho, y lo que se otorga a quienes ganan o pierden es autoridad acotada por un tiempo y sobre la base de un conjunto de mandatos que deben cumplir y sobre los cuales hay que rendir cuentas. Eso sí. Sí. Es la verdadera democracia. Todo lo demás no funciona. Entonces, hoy estamos viendo, no solo en México, Jania, tristemente en todo el mundo, que hay un avance paulatino de modelos autoritarios, populistas, más populistas, menos populistas, más cercanos a dictaduras, como el caso de Nicaragua ya, o a gobiernos muy rígidos, como El Salvador, en Europa del Este.
12: Sí.
19: Estamos viendo un problema serio, querida Jania, de evolución autoritaria. Y México no se está salvando. Hay una polarización brutal, como tú sabes.
12: Sí.
19: Hay una mecánica de descalificación mutua. Perdón, que se inicia, claro, desde el gobierno y desde el aparato de poder que hoy está a la cabeza del Estado mexicano, que descalifica, estigmatiza, ya sabemos, cada mañana prácticamente vivimos eso en las conferencias de antes el presidente López Obrador, ahora la presidenta Claudia Sheinbaum, pero tristemente la respuesta del otro lado no es más menor, están también polarizando muchísimo.
12: Sí.
19: Eso ha conducido a que pues las y los ciudadanos nos veamos como espectadores de una lucha encarnizada por el poder y una lucha de descalificaciones y estigmatizaciones.
12: Sí.
19: Eso no nos sirve a nada.

0: Ricos, se avientan contra las cuerdas, golpean y se aplican llaves, y el público gritando y aventándose sillas e insultando también, ¿no? Digo, a mí me gusta mucho la lucha libre, la verdad, pero parece como si estuviéramos también ahí en la arena, ¿no? O sea, todos participan y el público también pelea. Peleamos entre nosotros, porque eso es a donde nos han ido orillando, ¿no? A esta descalificación, humillación y generación de mucha, mucha agresividad y odio, ¿cierto?
1: Los grandes problemas del país, Jania, señalo tres que todos conocemos, ¿no? La seguridad. Puedes leerlo como las violencias que vivimos todos los días.
0: Sí.
1: La falta de recursos, los problemas económicos que no alcanzan, y la corrupción son los tres grandes problemas del país hoy, y por mucho tiempo, por cierto, lo han sido. No se pueden resolver si la gente no se involucra. La inseguridad tiene todo que ver con la corrupción y también con la pobreza y la desigualdad, porque si tú estás en condición de que no se cumpla la ley, pues eres presa muy fácil para los grupos del crimen organizado, querida Jania, y no tienes a dónde acudir. Los crímenes se cometen con mucha facilidad, pero se castigan muy mal, muy poco. Ya sabes las cifras: menos del 1% de denuncias, y de ese menos del 1%, menos del 1% de castigos. Hay muchísima impunidad en el país. Pero no solo que las autoridades no hagan bien su trabajo, es que los ciudadanos nos hemos ido apartando. Y lo mismo te puedo decir de lo otro. Por eso es tan importante que el origen de todas esas distribuciones de cargos y de mandatos, no de poder, de mandatos, que no es lo mismo, pues también cuenten con la vigilancia ciudadana, Jania, y por eso estamos llamando a esta gran alianza democrática, le llamamos así, evocando a la alianza cívica de los 90s, que ayudó tanto a construir los procesos democráticos de nuestro país. Y nos gustaría otra gran alianza ciudadana para vigilar que lo que pase durante este proceso electoral se apega a la ley, Jania.
0: ¿Y cómo garantizarán que esta alianza no termine siendo un brazo de la oposición? Que también hablan de una alianza, aunque sea agua con aceite.
1: No, pues ellos harán su trabajo, ¿no? Que cada quien. Yo no sé si por otro lado se van a aliar o no. La verdad es que son dos cosas. Fíjate, otra vez es que haces preguntas muy inteligentes, Jania. Son dos planos.
0: Sí.
1: Uno son los partidos, que a mí me parece muy importante que la gente participe en un partido, que tome un programa político, lo defienda, lo delibere, lo discuta frente a otros programas políticos, no como borreguitos, ¿no? Sino como gente inteligente, pensante, capaz de decidir por sí mismo. Pero otra cosa distinta es que la ley se cumpla a cabalidad.
0: Correcto.
1: Esta observación, esta alianza democrática no partidaria, subrayo, no partidaria, va a poner el acento solo en las cuestiones de legalidad y de limpieza del proceso electoral a lo largo, ya desde hoy que empieza el proceso electoral, por eso lo lanzamos hoy, y hasta el final de las impugnaciones, querida Jania. Y no le vamos a cargar los dados a nadie, pero sí vamos a advertir, como lo hace el llamado que suscribimos de momento más de 450 personas, entre las cuales los fundadores de Alianza Cívica de aquellos años, o personas como José Woldenberg, que fue presidente de aquel IFE, entre muchas otras personas que merecen todo mi respeto. El acento que vamos a poner, te decía, Jania, es que la ley efectivamente se cumpla.
0: Sí.
1: Si me dejas contarte una anécdota.
0: Por favor.
1: Fíjate que yo tuve hace muchos años ya la posibilidad, el honor, el privilegio de ser consejero electoral del IFE, del primer IFE autónomo.
0: Sí, ahí nos conocimos.
1: Ahí, Jania, querida, te acordarás. Y entonces, en aquellos años, estoy hablando de 96 al 2003, fíjate, fueron años clave para la construcción de una nueva pluralidad política en el país.
0: Sí.
1: La alternancia en la presidencia, la primera democrática y pacífica que hubo, en fin, fue cuando ganó el ingeniero Cárdenas en la Ciudad de México, entonces CF, etcétera. Pasaron muchas cosas en aquellos años. Una de las claves de todo ese proceso que llamamos la transición a la pluralidad democrática fueron los observadores y las observadoras electorales, Jorge.
0: Correcto, sí.
1: Yo me acuerdo de Alianza Cívica, de Presencia Ciudadana, de muchas otras organizaciones muy potentes en aquel momento, y me acuerdo que teníamos Jesús Cantú y yo, el consejero Jesús Cantú entonces, y yo la responsabilidad en el Consejo General, eso de invitar, de convocar, de facilitar la observación electoral, porque

0: nos ayudaba mucho a quienes éramos entonces miembros del Consejo General, tener muchos ojos, muchas voces, muchos oídos por todas partes, advirtiéndonos cada uno de los riesgos, cada uno de los incidentes que iban sucediendo en el proceso. Yo te aseguro que sin ese respaldo no habrían salido las cosas tan bien.
1: Pero bueno, digo, esta frase muy utilizada y a lo mejor suena cliché de los tiempos han cambiado, ya no es el mismo INE, ya no es el mismo tribunal, ya no es la misma Suprema Corte de Justicia. Digo, hay unas acusaciones graves, incluso en su manifiesto, que dicen que están tomados, que están capturados. Sí. ¿Cómo hacer que esta observación ciudadana tenga consecuencias? Si estos tres, ¿no? El INE, el tribunal, la Suprema, están cooptados. Ustedes podrán observar, pero a la hora de tomar las decisiones, pues van a ser oídos sordos. ¿Cómo van a trabajar?
0: Nosotros vamos a decirlo, vamos a documentarlo, vamos a publicarlo y lo vamos a hacer saber por todos lados. Por cierto, vamos a buscar también alianzas con observadores internacionales. Esto no fue solo en el hueco mexicano. Vamos a buscar en el resto del mundo respaldos para no financieros, para que la gente no empiece a especular, sino gente que se sepa lo que está pasando en México. Sí. Y si hay vulneraciones en la legalidad, como de hecho ya las hay, como de hecho lo dice nuestra convocatoria, pues justamente hacerlas saber, documentarlas. Vamos a hacer uso de la tecnología actual, Jania, vamos a promover una aplicación digital para ir sumando observadoras y observadores y para que todo el mundo sepa exactamente qué se tiene que observar. Sí. Y quienes se quieran sumar nos ayuden a través de esa aplicación. Vamos a hacer uso de un medio que es nuestro, que se llama El Diluvio, revista digital El Diluvio, probablemente la conoces, ya hemos hablado de ella. Vamos a poner en El Diluvio una entrada para que se sepa exactamente lo que estamos haciendo, qué se está observando momento a momento en tiempo real. Y para que quien se quiera sumar se pueda sumar. Y vamos a hacer una coordinación para que por lo menos las 17 entidades que van a tener elecciones de gobernadora o de gobernador y los 300 distritos federales tengan siempre vigilancia ciudadana, querida Jania, en momentos clave, ¿no? No podemos observar todo hasta el último detalle. Son más de 500 actividades, 505 las que tiene programada el INE para la organización electoral. No nos da la vida y no tenemos dinero, esto es voluntario. Pero sí podemos, en 10 actividades clave, organizarnos para hacer esa vigilancia y denunciar. Bueno, mira, preguntas bien. ¿Podemos nosotros, en definitiva, evitar que se cometan fraudes, que se vulnere la ley? No podemos, Jania. Pero sí podemos verlo y sí podemos tener la valentía de decirlo. Y eso es lo que queremos.
1: Pues ojalá esta iniciativa, esta convocatoria, este manifiesto llegue a buen puerto, que se sume la ciudadanía. A mí no me gusta decirle pueblo, pienso que se han desgastado con esa palabra entre pueblo y bienestar. A mí me gusta pensar que la ciudadanía tiene conciencia, tiene inteligencia, tiene juicio racional. Así que esperemos que la ciudadanía se junte, se organice, observen y que esto llegue a buen puerto por el bien de nuestro México y el bien del futuro. Que no se haga trampas, que se denuncie la corrupción. Y que gane quien realmente la gente decida, no el crimen y no solo algunos partidos.
0: No lo podías decir mejor, querida Jania. Gracias por tus respaldos.
1: Muchísimas gracias. Esta convocatoria se lanza hoy y, por supuesto, aquí estaremos platicando con Mauricio Merino para que nos cuente cómo van, cuántos integrantes se han sumado, qué han observado, cómo avanza. Este es 27, año importante para las elecciones, pero también rumbo al 30. Así que estaremos dándote lata, Mauricio.
0: Encantado, Jania, cada vez que quieras.
1: Muchísimas gracias. Es Mauricio Merino, analista político. Gracias por acompañarnos. Bueno, pues esta convocatoria es independiente, tendrá que sostener las denuncias con pruebas y proteger a quienes participen, por supuesto. Defender el voto también exige aceptar su resultado, incluso cuando no nos guste. Gracias, Mauricio, que tengas muy buena tarde y felicidades por la iniciativa.
0: Gracias, Jania.
1: Hacemos una pausa, quédense en Informe 24. Soy Jania Novel, regreso, no se vayan.
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1: La violencia delictiva en México tiene un rostro cotidiano. El miedo a salir de noche, a sufrir un asalto o que alguien de la familia no regrese a casa. Serio y grave, ¿no? ¿Qué piensan los mexicanos? ¿Se sienten protegidos? ¿Confían en denunciar? ¿Creen que hacerlo no sirve de nada? Más allá de las cifras y los discursos oficiales, hay una pregunta que las autoridades deben escuchar. ¿Se puede vivir con tranquilidad? O yo diría, ¿se puede vivir así, con miedo? Justo sobre este tema vamos a platicar, como todas las semanas lo hacemos, con los datos en la mano, con nuestras cifras, nuestros números, salimos a preguntar qué piensan de la violencia los mexicanos. Y para eso vamos a platicar con Pablo Levy, que es CEO de Research Land. Pablo, te saludo con gusto, ¿cómo estás?
6: Muy bien, ¿y tú, Hania? Qué gusto en saludarte.
1: Pues muy bien, muchas gracias también. Ya cambiando los hábitos, justo con esta pregunta, nosotros cambiamos los hábitos, ¿no? Menos salidas, menos exposición, no traer nada llamativo, cambiar las rutas, en fin. Supongo que muchos de los mexicanos hacen lo mismo. ¿Qué te dicen a ti? ¿Qué te dice la gente? ¿Cuáles fueron sus preguntas? ¿La de arranques? ¿Han sido víctimas de violencia o han presenciado un acto delictivo? ¿Te contestaron esto?
6: Así es. Lo primero que queríamos medir es, pues, este tema de cómo las cifras, según se presentan, pues hablan de una supuesta gran mejoría en el tema de la violencia y de los delitos, ¿no? Y entonces dije, bueno, pues será, no voy a desmentir a nadie porque no tengo posibilidades de saber cómo está esa cifra, pero lo que sí puedo saber es cómo se siente la gente. Uh-huh. Entonces vamos a preguntarle, oye, a ver, pues acá me dicen que está la cosa muy bien. ¿Tú de cerca has presenciado que le haya pasado algo a alguien cercano a ti o a ti mismo? Y el 58.3% nos dice que sí. Más un 12% que dice sí, me tocó a mí y lo viví directamente. Es decir, si sumamos el 58 más el 12, pues ya estás hablando de un 70%, arriba de un 70%, un 70.9, casi 71% de personas que lo han vivido.
1: Sí.
6: Pues ahí es cuando ya la cifra no te hace sentido, ¿no? Cuando dices, pues si el 70% de la población ha vivido algún acto delictivo, pues está canijo. Y todavía si tomamos en cuenta que el 97% de los casos, por ejemplo, de extorsión no se denuncian ni se derivan en una carpeta de investigación, pues por ahí quizás esté la diferencia entre la realidad,
1: claro,
6: y el dato que tienen ahí en Palacio Nacional, ¿no? Entonces,
1: claro,
6: creo que por ahí está el un poco el problema y la falta de acción en términos de pues hacer lo que se tenga que hacer para solucionarlo. Y sí la hemos normalizado, ahorita vamos a ver, y sí hemos cambiado cosas, ahorita vamos, sí, a ver más adelante en la encuesta qué nos contestaron al respecto.
1: ¿Y quién tiene la culpa o quién es responsable? ¿El gobierno, el nivel de violencia que se vive en el país, lo perciben así?
6: Pues sí, el 61.4% dice que la responsabilidad es absolutamente del gobierno, que tiene una alta responsabilidad en esto por no frenar la corrupción y la impunidad. 24.5 dicen que tiene una culpa, digamos, moderada, pero porque también influyen otras cosas que no están dentro de su control. Y luego hay un 13% que dicen que la culpabilidad es más de los criminales y de factores externos y le quitan por completo la culpabilidad al gobierno. Pero ahí hay otro dato también súper importante, ¿no? El gobierno dice que baja 51% los homicidios dolosos, por ejemplo, pero el índice de o la percepción de inseguridad medida por el INEGI subió hasta casi 60%. Entonces, pues nuevamente los mismos datos que están ahí en el gobierno, pues tampoco cuadran mucho.
1: Claro, porque es la narrativa, ¿no? Es un poco como lo transfieren. No, el homicidio doloso ha bajado, sí, pero no ha aumentado las desapariciones, por ejemplo. Y sin cuerpo, sin encontrar a una persona que esté en calidad de desaparecido o no hallada, entonces no lo suman a los homicidios, aunque tengan muchos años de desaparecidos, por ejemplo, ¿no? ¿Y qué te dicen? Me decías que sí se han normalizado ciertas expresiones de violencia o delincuencia, ¿no? ¿Cómo cuáles?
6: Así es, fíjate, 55.8, o sea, 56% hablan de sí se han normalizado por falta de soluciones efectivas. ¿Cómo cuáles? Pues en Sinaloa no se sale después de las 7 de la noche, ¿no?
1: Sí, o sea, un autotoque de queda, ¿no?
6: Exacto, se autotoques de queda. Pues tú sales de tu casa y a poco siempre tomas la misma ruta, cambias de ruta. Sí. La gente ya sabe, ya trae dos celulares, porque ya sabe que le van a robar uno en el transporte público, entonces pues tienen uno chafa y uno más bueno, te doy el chafa, me quedo con el bueno. Sí. La gente lleva a veces dos carteras, la cartera en donde trae X cantidad de pesitos y la cartera en donde ya tiene más dinero. Entonces,
1: sí.
6: Por supuesto que sí, las personas han tenido que adaptarse, te digo, 55% nos dice sí, y otro 20% nos dice sí, porque no solamente porque no hay soluciones efectivas, sino porque el mexicano dice, pues órale, pues ahora ya la manejo de esta manera. Entonces 75-76%, por ahí está el porcentaje,
1: ¿sí?,
6: de personas que hablan de, por supuesto que sí, no, sí la hemos normalizado, y por supuesto que estamos tomando acciones nosotros, ¿sí?, no el gobierno.
1: Y en esas acciones que tomamos, pues muchas veces implica pues poner de nuestro bolsillo, ¿no? Hemos visto muchas colonias que entre los vecinos se organizan para poner rejas, cerrar la calle, o en los negocios ponen rejas y te atienden detrás de la reja, ¿no? Sobre todo los pequeños negocios, las tienditas, por ejemplo, ¿no? Y otro tanto que le invertimos en nuestra propia seguridad, lo que hay que te dice los mexicanos en la economía, cómo ha afectado.
6: Fíjate que sí, o sea, es clarísimo, el 85% habla de que sí se ha afectado la economía familiar y el desarrollo de negocios por un tema de violencia. 55% dicen, pues cuando hay extorsiones y cuando tú abres un negocio y tienes que pagar derecho de piso y demás, pues se cierran los negocios, ¿no? Entonces el miedo está frenando a la economía claramente en un 55%, y hay otro 30% que dice no es un tema de miedo y de cerrar, pero es un tema de que a mí me cuesta estar seguro, porque el que se tiene que encerrar en una pequeña cárcel pues soy yo.
1: Sí.
6: Porque afuera están los malos y entonces yo me tengo que encerrar en un lugar en donde no puedan entrar los malos.
1: Claro.
6: Eso me habla un 30% de la población. Entonces 85% está en este tema de, claro que nos está afectando de una u otra manera, ¿no?
1: Sí, sí, porque le inviertes, ¿no? Quien tiene más poder económico, bueno, pues hasta blinda sus coches, si es que tienen la posibilidad. Hay otros que meten más cámaras a sus casas o a la misma colonia, y también pues genera un gasto del bolsillo personal. ¿Y qué piensan? ¿Cuál es la principal causa de la violencia delictiva en México?
6: Sí, fíjate que ahorita, un poquito antes de que te conteste esa última pregunta, el sí. impacto económico medido por los mismos datos del gobierno es 11% del PIB.
1: ¡Ay! ¡Altísimo!
6: ¿No? 4 billones de pesos, billones de los mexicanos, no los billones gringos, son millones de millones.
1: Sí.
6: 4 millones de millones se estima, según el Instituto de Economics and Peace, de México, que se invierten en esto que estás diciendo, ¿no? Más sí. seguridad, que la reja, que las cámaras, que etcétera, etcétera. Imagínate el negocio que se ha vuelto el que podamos vivir un poco más seguros.
1: Claro, y si hay esta percepción de la ciudadanía, evidentemente también supongo que lo medirán a nivel internacional como un país violento, ¿no?
6: Sí, estoy seguro que sí. La verdad es que no ese dato no lo tengo en este momento. Lo que sí sé es que las principales causas que ve la gente son el crimen organizado, pero sobre todo la corrupción y la impunidad, que suman casi un 37% de las respuestas, junto con el crecimiento del crimen organizado. Y lo que sí tengo como cifra de mundial es que somos entre los 15 países con mayor impunidad en el mundo.
1: Uf, serio y muy grave, ¿no? La posición en la que nos encontramos, que supongo que miden esta clasificación con los homicidios, las extorsiones, el nivel de paz o de violencia, el nivel de paz que no tenemos o el altísimo nivel de violencia que tenemos, ¿no? Y te preguntaba que cuál era la principal causa de la violencia delictiva en México.
6: Consideran que es el crecimiento del crimen organizado en un 31%, 29% la corrupción, 17% la impunidad, y luego hay otros temas más económicos: la pobreza, 11%, el desempleo, el 7% de oportunidades, la pérdida de valores, solamente 1.5%. Entonces, 18%, digamos, o 19%, cuadra con lo que nos han venido contando desde hace un sexenio y medio, que las causas son, es un tema más económico, y por eso son los apoyos del gobierno, o por eso sí se empezaron, que es que para terminar con la inseguridad, pero ya nos dimos cuenta que eso no es cierto, que simplemente la inseguridad está ahí porque hay corrupción, porque hay impunidad, y eso permite el crecimiento del crimen organizado, y eso hoy lo dice el 80%+ de la población.
1: Sí. Fíjate que yo tengo aquí este dato del que hablábamos, al que me regreso también. México figura entre los 25 países menos pacíficos del planeta según el índice de paz global 2026, y pues esta posición evidentemente refleja la gravedad de los problemas de seguridad que tenemos.
6: Sí, totalmente. Sí, estamos metidos en un tema verdaderamente grave, en donde pues la verdad es que no se ve cómo haciendo lo mismo puedan llegar a, o sea, obviamente no tengo la solución ni la puedo comentar, pero lo que sí sé es que pues si seguimos haciendo lo mismo, está difícil llegar a una solución diferente, ¿no? Esa es la definición de locura que decía Albert Einstein.
1: Sí, claro, y además, bueno, con el cambio del sistema judicial tampoco nos ayuda. Supuestamente iban a combatir la corrupción y la impunidad, y parece que vamos al revés, ¿no? Que vamos en bajada o en picada con este tema.
6: Pues sí, totalmente, ¿no? Con jueces a modo que dicen exactamente lo que yo quiero, pues es difícil llegar y que tienen, pues la verdad, poca cultura de la ley, y cometen unos errores muy básicos a la hora que están haciendo las discusiones, sobre todo algunas magistradas, que de los cuales no voy a decir su nombre.
1: Sí, claro, que luego ni le entienden a sus posicionamientos o que les están soplando ahí a través del WhatsApp. Pues vaya que no es nada alentador, es bastante gris el panorama. Creo que la seguridad se mide también en la tranquilidad, como bien lo has hecho tú con esta encuesta. La tranquilidad de salir a trabajar, regresar a casa, escuchar a los mexicanos, pues nos obliga evidentemente a nosotros a exigir, a demandar, a denunciar, y a las autoridades a responder con resultados que no tenemos.
6: Totalmente. Los resultados son los que nos importan. ¿Cómo? Pues la verdad nos da un poco lo mismo. Más bien es, pues ya queremos ver resultados en algún momento, y creo que no estamos ni cercanamente en un lugar en el que se pueda ver un resultado
1: óptimo,
6: que sea positivo, sí.
1: Pues ahí está la conclusión. ¿Qué queremos? Menos violencia, justicia para las víctimas y una vida sin miedo. ¿En dónde encontramos estos números que, como siempre lo decimos, Pablo, tú y yo, nos ayudan a crear mejores políticas, a darnos cuenta cuál es la realidad, a pisar sobre tierra firme y crear pues las estrategias que la población necesita? ¿En dónde encontramos esta encuesta? ¿En dónde la leemos?
6: Todo lo encuentran en las redes de la empresa, @researchlandof, y en las mías personales, @yo_pablo_levy, en todas las redes, ahí estamos.
1: Pues bueno, que sirvan de algo estos datos que ya le trabajamos nosotros para las autoridades. Ojalá hagan caso.
6: Pues sí, ojalá hagan caso, y ojalá sobre todo busquen como nuevas soluciones que lleguen a resultados verdaderamente positivos, y que no sea nada más el discurso de ciertos indicadores maquillados el que nos lleve a esto. Y como ciudadanos, creo que también hay una labor de denunciar más para que la cifra no se pueda esconder.
1: Exactamente. Sin denuncia no hay delito que perseguir. Pablo, muchísimas gracias. Como siempre, nos escuchamos la otra semana.
6: Por supuesto que sí, aquí andamos. Muchas gracias.
1: Muchas gracias a ti. Es Pablo Levy, CEO de Research Land. Hacemos una pausa. Quédense aquí en Informe 24. Vuelvo en unos minutitos. No se me vayan.
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1: Gracias por continuar con nosotros. Vámonos de paseo, ¿no? Kilómetro cero.
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11: Hola, hola. Justo el martes pasado estábamos recordando la carrera panamericana que fue, ha hecho época la carrera panamericana. Desde niño recordaba y cruzábamos por carreteras y me decía mi papá, esta es la carretera panamericana. ¿Por qué? Pues originalmente iba desde el norte de México hasta Sudamérica, una carretera que conectaba a América. Bueno, pues ahora va a cruzar 170 municipios de México, va a recorrer 3.900 kilómetros del 16 al 22 de octubre y la ruta está interesante. Sale de Tuxtla Gutiérrez, Chiapas, cruza por Veracruz, cruza por Puebla, llega a la Ciudad de México, aunque en algún momento se desviará porque va a ser una primera escala en Morelos. Después pasa a la Ciudad de México, lo cual va a ser un suceso verla atravesar. En aquellos años la gente salía, recuerdo, hacia el periférico para verlos cruzar esa ruta, esos autos que iban pues en esta competencia. Y de ahí se van para Querétaro, Guanajuato y San Luis Potosí. Así está hecha por ahora la carrera panamericana. Estarán Los Ángeles Verdes. Y bueno, pues hay todo un entusiasmo alrededor, porque desde luego cada kilómetro representa una oportunidad para mostrar al mundo la grandeza de México. Desde luego que es una carrera que se sigue, que se documenta, y hoy con las redes pues se publicita muchísimo. Entonces, quienes participan, quienes nos visitan y quienes siguen esta competencia van a descubrir de alguna manera nuevos destinos, van a conocer nuestras tradiciones, van a disfrutar de nuestra gastronomía, nuestra cultura y sobre todo todo ese ambiente que hay alrededor de los automóviles. Hay muchos patrocinadores, la cosa se pone festiva. Estarán Los Ángeles Verdes siguiendo toda la ruta y supongo que también pues toda la vigilancia policíaca que debe tener esto, porque no queremos ningún tipo de accidente. Hay rutas que están complicaditas, por ejemplo, ya lo he dicho, cruzar de Veracruz a Puebla o de Puebla a Veracruz es algo complicado. Vamos a ver, desde luego que tiene los ojos encima y eso lo vuelve seguro. Pues nada, nada, nada, felicidades, qué bueno que se recupera. Y junto con ello se hizo un documental que se llama The Last Road Race 75 años de la carrera panamericana, que ya se estrenó recientemente y fue nominado como mejor película independiente en los International Motor Films Award, considerado el festival más relevante dedicado a la industria del cine y la televisión automotriz a nivel global. Pues sí, es todo un suceso. Qué bueno, son de las noticias buenas que nos dan gusto que suene México y que se hagan más cosas, y alrededor de los automóviles, que hay un entusiasmo enorme. Nada menos el Gran Premio de México, ya nominado como uno de los mejores del mundo por su organización, lo mismo que pasó con el mundial de fútbol, que compartió 3 sedes, 3 países, Canadá, Estados Unidos y México. Y aunque México tuvo pocos partidos, resultó ser la sede quizá con más algarabía, más alborotada, con más festividad, con más ambiente mundialista. Claro, es el fútbol, de alguna manera, es más fuerte en México que en Canadá y que en Estados Unidos, aunque el mundo latino en esos 2 países ha ido empujando de alguna manera al fútbol, aún cuando su origen es anglosajón. Bueno, ya nos fuimos de los autos al fútbol, pero ya sabes que en este mundo todo está ligado, así que enhorabuena, estamos contentos. Qué bueno, está también lo de Campeche con los autos clásicos, a lo cual voy a asistir y ya les estaré reportando. Bueno, hasta aquí mi comentario de este jueves. Nos encontramos la próxima semana, el próximo martes, en Kilómetro Cero. Y si me quieren escuchar en las estaciones buenísimas de Audiorama, el sábado a las 2 de la tarde tenemos un programa muy sabroso sobre la historia, los cantantes, los músicos de salsa que han hecho historia. Así los espero todos los sábados a las 2 de la tarde en Salsa Picante, y nos encontramos aquí en nuestro próximo destino, partiendo, claro, de Kilómetro Cero. Yo soy Edgar Fernando Cruz y les mando un abrazo.
1: Gracias, Edgar. Edgar Fernando Cruz, Kilómetro Cero, martes y jueves, la polaca del turismo y de la paseadera. Vámonos a las canchas, los deportes. ¿Cómo viene el fin de semana? Adelante.
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13: ¿Qué tal, Jania? Vámonos con la información y arranquemos con lo bueno, porque la hormiga González ya es titular en Europa. Y no es humo, son números. El lunes 8 de septiembre, Copa de Grecia, Olympiacos 3, vuelos 2. Doblete armando la hormiga González, minuto 42, y aprovecha un rebote y abre el marcador. Minuto 50, centro de Persen y remate de palomita al segundo poste. Y al 77, asistencia filtrada a Gustavo Puerta para el tercero, y salió completamente ovacionado al 71. ¿Por qué es lo bueno? Porque llegó el 30 de agosto al Olympiacos, sin ruido, el Chivas, y en 4 partidos ya es titular. Tiene 3 goles y 2 asistencias, y eso lo convierte en la figura completa, al punto de que lo llaman Armando el Rojiblanco González. La prensa griega de la Gaceta lo pone como gran estrella, y ojo al contexto, porque Ayub El Kabi, el 9 titular, fracturado, 6 meses fuera, y se le abre la puerta de Europa League, que arranca el 16 de septiembre contra Jagiellonia polaco, y luego tiene al Milan, Marsella y al Leverkusen. A sus 22 años, México necesita eso, un 9 que no solo vaya a Europa, sino que meta goles. Declaró que quiere poner el nombre de México en alto, y hoy lo está haciendo. Vámonos con lo malo, porque la Liga MX y su calendario lleno de parches. Hoy jueves 10, a las 9 de la noche, Estadio Olímpico Universitario, Pumas contra León. Partido de la jornada 7, reprogramado por la Leagues Cup, y no es el único. ¿Pero por qué es lo malo? Porque la Liga anunció que el 2 de septiembre movía 5 de sus partidos por las semifinales de la Leagues Cup. Resultado: Puebla-Toluca hasta el 15 de septiembre, León-San Luis hasta el 14, América-Tijuana hasta el 28 de octubre, y Querétaro-Monterrey hasta el 14 de noviembre. ¡Noviembre! Casi 3 meses después. Toluca bien, campeón 2-0 contra Monterrey, con goles de Vega y El Niño. Rompe la racha de 3 años de la MLS y clasifica a la Conca Champions, pero deja la tabla completamente mentirosa. Hoy América es líder con 16 puntos en 6 juegos. Chivas es líder con 14, con 7 en solo 3 goles en contra. Pero Pumas tiene 9 con un partido menos, y León 7 con 2 pendientes. El aficionado no sabe si va en la jornada 7, 8 o 9. Y el sábado que viene, Clásico Regio, Monterrey contra Tigres a las 7 y Cruz Azul América a las 9. Pero con planteles ya desgastados por tanto viaje. Rafael Márquez es presentado oficialmente como técnico de la selección mexicana rumbo a 2030, con Juan Manuel Lilo, Andrés Lilini, Guardado, Vidal Paloma, Javier Macías Isidor y Paul Llorente, Ayer cerró su gira visitando a Atlas, Chivas, en Verde Valle, y viendo a Hugo Camberos y a Santiago Sandoval. ¿Pero por qué es lo feo? Porque su proyecto suena a futuro, pero arranca completamente cojo. Debut el 26 de septiembre contra Colombia en Baltimore, el 29 contra Perú, 3 de octubre contra Estados Unidos y el 6 contra Chile. Pero para Colombia solo puede convocar 2 jugadores por club de la Liga MX, porque la liga no para. Y como armas base con 2 por equipo, la federación dice que quiere diálogo con clubes, compartir metodologías, pero no le dan a Rafa ni una ventana limpia. Y Lillo, su auxiliar, es un maestro táctico que estuvo con Guardiola. Guardado aporta al vestidor, pero si no les das jugadores, ¿qué rayos vas a construir? Y es el cuarto técnico desde 2022 y otra vez empezamos con presentación bonita, pero sin estructura. Ojalá me equivoque porque Rafa merece tiempo, pero hoy lo feo es que el proyecto 2030 nace con el calendario 2026. Y hasta aquí lo bueno, con la hormiga encendida en Grecia, lo malo con la Liga MX y su calendario tan apretado, y lo feo, Rafa presentado, pero atado de manos. Yo soy Antuar González para Informe 24.
1: Una pausa y regreso de inmediato.
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1: Gracias por continuar con nosotros. Información ya para cerrar nuestro espacio. Adelante, Tatiana.
25: Hania, la última y nos vamos. Apple presentó el nuevo iPhone Duo. Es el primer smartphone plegable de la marca. Apple afirma que es el iPhone más delgado jamás fabricado. Tiene un tamaño similar al del pasaporte. Una vez que se despliega, la pantalla alcanza el tamaño de 7.6 pulgadas, como un mini iPad. Los precios en México dependen de la capacidad de almacenamiento. El más barato, que es el de 256 gigas, costará 48,000 pesos, mientras que el más caro con capacidad de 2 teras tendrá el precio de 78,000 pesos. Así que si tienen unos 78,000 pesos que les estorben, pues aquí hay una opción. Hania, ahora sí, a ti y a todos nuestros radioescuchas, les deseo que tengan una excelente tarde.
1: Gracias, Tatiana Flores. Hasta aquí nuestro programa de hoy. Y le doy las gracias a todo nuestro maravilloso equipo. Es Edgar Fernando Cruz al mando de este barco, Manuel González, Tatiana Flores, Claudia García Barrientos, gracias al staff de Audiorama, pero sobre todo y todas las cosas, gracias a ustedes por estar ahí del otro lado de esta cajita mágica y maravillosa que llamamos la radio. Nos despedimos con esta canción dedicada al jueves, con todo su folclor político, por aquello de los desacuerdos en todos lados. Se llama Te Hubiera Sido Antes. Es el mariachi nuevo de Tecatitlán.

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2: Desde la redacción de Informe 24, estas son las noticias.
3: El gobierno de Sonora entregó 73 nuevas patrullas y unidades especializadas para fortalecer las labores de seguridad, atención de emergencias y prevención del delito. La inversión supera los 97 millones de pesos, informó el gobernador Alfonso Durazo. En Navojoa, una tienda departamental fue suspendida después de que alrededor de 20 metros cuadrados de plafones se desprendieran en el interior del establecimiento. El incidente ocurrió durante el fin de semana y provocó la intervención de las autoridades para revisar las condiciones de seguridad del inmueble.
4: Para Informe 24, Adrián López. 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